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2: 516.
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2: 519.
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2: Ya 5 de la tarde con 22 minutos y el mundo del doblaje, hablando del cine, pues el mundo del doblaje está de luto, pues resulta que este fin de semana pues se dio a conocer el fallecimiento del actor y director del doblaje mexicano Carlos del Campo a los 67 años, una noticia que pues ha conmovido a generaciones de fanáticos del cine, las caricaturas y las series. Fíjate que pues dio vida a estos grandes personajes por acá, personajes tan entrañables del español latino como Slinky, quien nos recuerda al perrito fiel del resorte de Toy Story, o también por acá al icónico android pues de C-3PO de Star Wars, que nos recuerda pues gracias a su talento pues millones de personas crecieron escuchando su trabajo, convirtiéndolo en una de las voces más queridas del doblaje latino. Así que hoy despedimos a un artista que nos regaló mucho más que una voz, así que descanse paz Carlos del Campo, que su legado seguirá vivo cada vez que escuchemos pues a Slinky con una de sus ocurrencias, o también a Stripo con acompañado pues de una galaxia muy pero muy lejana. Así que con esto el mundo pues del doblaje y del espectáculo pues también está de luto. Oye, con esto vámonos con más música y llega por acá esta canción a cargo de Karol G y Marco Antonio Solís, Coleccionando Heridas. Yo soy Majo Parra y en todas partes, ponte Exa.

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1: Vamos, listo. Salud, muchachos, por esa mujer.

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2: 5:36. 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
2: 5:39.
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algo que llega en voz de Juan Solo, Piel de Azúcar, es lo que estás escuchando a través de EXA. 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Vámonos con más música y llega por acá esta canción que llega en voz de Julieta Venegas y Natalia Lafourcade. Tengo que contarte, 547. Yo soy Majo Parra y en todas partes, ponte EXA.

algo que lleva en voz de Bad Bunny. Con este tema me despido deseando que tengas una excelente tarde, pero prometo regresar en punto de las 20 horas para la tercera emisión de Música Exacta. Se van a quedar con muy buena compañía porque llega por acá ya Pepe Salas con Boomerang. Y te voy a dejar con esta canción, con esa canción que llega con una voz directo al corazón. Y te estoy hablando de Yuridia, una de las grandes intérpretes de México. Y pues esta vez nos trae una canción llena de sentimiento, de esas que hablan del amor, recuerdos y emociones profundas. Esas que nos gustan. Aquí está, Eres Mi Nada. Yo soy Majo Parra y en todas partes, ponte Exa.

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1: 5.57.
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Y obviamente tenemos más información de todos y cada uno de los co-patrocinadores y obvio, los mejores éxitos de las mejores décadas. Sugerencias al 6681-130-989 para que empiecen a enviar las suyas y nosotros tomarlas en cuenta y anexarlas a nuestra lista de lanzamientos exactos.

0: 6:11.
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Aquí está uno de los éxitos más emblemáticos de los Red Hot, la de Californicatione. Ponla de Fornication, Pepe, ok. Californication, que da lo mismo, ¿no? Ahí la sugestiva historia de estos músicos, exitazo noventero, compartido a través de Exa 98.9 FM en los lanzamientos exactos de Boomerang. Voy a una increíble, exquisita etiqueta y regreso con más música para ustedes y con información nueva y muy atractiva.

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1: 6:16.
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1: 6:18.
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1: 6:20.

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1: 632.
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2: 6:36.
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4: Así es, las 6:36 minutos. 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
1: 641.
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1: 646.
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2: 651.
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1: 655.
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1: Son las 7.

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Y después de un superclásico de CNC Music Factory, nos vamos con algo que esta música de los de Erasure siempre predomina el momento balsámico. Esto es Breathe, es una de las sugerencias al 6681-130-989, presentado por Ford.

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1: 7:12.
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3: Aquí está, para aquellos que han solicitado los románticos, iniciando la semana, en este primer día que ya casi se va, aquí está Talking in Your Sleep. ¿Podría ser hoy? No creo.

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13: 719.

0: Ahí está esta melodía para todos los didianos que andan trabajando en este momento, para que le pongan muchas ganas a esta noche de lunes. Blue y Feel 65. Vamos a una brevísima etiqueta. Más sugerencias, 6681-130-989. Continuamos con eso.
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2: 732.
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2: 735.
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0: 7:39.
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Aquí está una de las increíbles canciones sugeridas en esta noche de lunes, que si va a llover, mañana les digo. Si llueve hoy, mañana les digo. Pues cuando entré antes de las 6 de la tarde, se miraban ahí las nubes muy dispersas, pero ya ven ahora que se forman estas tormentas rápidas, no sé cómo le llaman, ¿no? Según ahí el meteorológico. Pero pues quién sabe, estamos en épocas de lluvias, pues que siga cayendo agua, pero que no se inunde aquí. Y otra de las cosas importantes, familia, no tiren cosas, ¿sí?, a la calle. Póngalo en los cestos de la basura. Ponga la basura en su lugar para evitar inundaciones en nuestra ciudad, que es plana. Estamos casi sobre el nivel y pues eso no ayuda. Imagínense tirando cosas a los drenajes, etcétera. Hay que ser conscientes de eso. Vámonos con más éxitos. Aquí están los hermanos Thompson y esto se titula Abrázame Ahora. ¡Ay! Se me ve el galío.

Y nos vamos con esto increíble de los Strokers y vamos a cerrar con los de Hives. Esto suena a Sunday, es una de las buenas propuestas incluidas en esta noche de clásicos presentados por Distribuidor Ford. 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Mañana, Dios mediante, esperemos estar mejor del galío para seguir disfrutando lo mejor de la frecuencia naranja. Buenas noches.

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2: 758.
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15: Son las 8.
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0: Ahí acabamos de escuchar a Sebastián Yatra con Cristina. Hoy es un tema bastante bueno a través de EXA. Yo soy Majo Parra, gracias a Pepe Salas por el pase de micrófono. Aquí en la cabina naranja haciendo posible esta tercera emisión. Hoy es 8 de la noche con 8 minutos. Numeritos parejos, hay que pedir el deseo de la buena suerte porque son números parejos. Y tengo invitado en cabina, como de que no. ¿Qué onda, Twisper?
1: ¿Qué onda, Majo? ¿Cómo estás?
0: Ay, hasta que se me hizo estar contigo, fíjate. Oye. Nomás te vas a las 2 de la tarde, a las 4, nomás me entras a la cabina, ya no sé nada de ti.
1: No, hombre, ya sé cuánto no entraba, siento que no entraba hace mucho, mucho. Estoy hasta nervioso, Majo, te lo confieso.
0: El nervio nunca se va a quitar.
1: Maldición.
0: Oye, sí, tenemos mucho del mundo del espectáculo, porque la casa más famosa de México tiene de qué hablar. Pues es fin de semana. Ayer fue la primera eliminación y vamos a hablar un poquito de ello. Y también por acá.
1: Así es, vamos a seguir hablando también de la golpiza que hubo en el béisbol mexicano, Majo. Te la vamos a contar ahorita, después de esta canción.
0: Perfecto, ¿con qué nos vamos entonces?
1: Nos vamos a ir con Superestrella de Aitana. ¿Los dejamos?
0: Vámonos con eso de Aitana. Yo soy Majo Parra.
1: Yo soy Luisfer.
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2: 8:16.
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2: 8:18.
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¡Qué show, Exa! Estamos en otra emisión de Música Exacta, 8:30 de la noche. Yo soy Luis Fer, yo sé que les sorprende escucharme por aquí, pero pásenle que hay tema, porque les voy a contar la pelea campal que hubo entre Toros de Tijuana y Acereros de Monclova, porque la Liga Mexicana de Béisbol se armó la remambaramba y todo comenzó cuando Dani Vázquez, en la tercera base, después de que le hace out Rodolfo Amador, reaccionó muy molesto golpeándolo en la cara y ¡zas! Que se arma la campal. Y hasta Ryan Hernández terminó con una fractura en el brazo. Definitivamente la reacción de Dani Vázquez no fue la correcta y no hay que dudarlo en lo absoluto. ¿En qué terminó toda esta pelea, toda esta polémica? Pues que fue suspendido totalmente de la Liga Mexicana de Béisbol. Y a ver, Dani Vázquez no es la única cosa que traía, ya que en el 2016 había sido suspendido hasta de Grandes Ligas. Chicos, ahorita vamos a seguir platicando de más temas. Nos acompaña Majo Parra, que les va a estar platicando de más temas bastante interesantes. Yo los voy a dejar con Si se acaba el mundo, de Dana y el Malilla. Vámonos con más música. Estás en Música Exacta, yo soy Luis Fer, y en todas partes, ponte Exa. 8:30.

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17: 8:40.
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escuchando Lo Poco Que Yo Quiero de Morat a través de EXA 98.9 FM. Oyes, y la primera gala de eliminación tuvo mucho de qué hablar, y es que la casa más famosa de México siempre tiene de qué hablar, y es que se trata de que en redes sociales anda mucho meme, mucha publicación, pues, de todos los participantes, donde pues ya la primera gala pues ya pasó y se convirtió en tendencia. Pues en redes sociales, estos memes, comentarios y debates, los seguidores reaccionaron a las primeras discusiones dentro de la casa. Y es que algunos se ponían en posicionamiento del otro, y es que yo te digo y tú me dices, no fue. Pero si hubieras visto, yo ayer comiendo palomitas, tomando refresco, ya se me hizo agua la boca. Ya me acordé de lo a gusto que estaba el día de ayer. Y se me pasa. No, fíjate que pues yo estaba bien emocionada mirándolo, y de repente pues que sale la chavada, pues esta chica Mariana Ochoa, que es la cantante y ex integrante pues de OV7, fue la que abandonó la casa durante la primera gala. Pues yo pienso que no le dieron mucho tiempo, pienso que todavía le faltaba jugar. Ella aseguraron que apenas comenzaba pues a mostrar sus estrategias, pero pues no dejaron que la chica lo hiciera, sino que le dijeron, ¿sabes qué? Chao, bye, vete por donde llegaste, adiós. Así que con esto pues así comienza la primera gala de eliminación. Y pues si tú lo miraste, espero lo hayas disfrutado al igual que yo. Vámonos con más música, que llega por acá esta canción de Mon Laferte, El Beso. Es que tengo, si ustedes vieran quién tengo yo aquí enfrente. Vamos con más música a través de EXA. Yo soy Majo Parra y en todas partes, ponte EXA.

0: 8:50 de la noche, seguimos en Música Exacta, pero ha llegado el momento de despedirnos. Yo soy Luis Fer y a ver, ya se está acabando el programa, vamos a continuar con más música de todo, lo que tenemos. Pero a ver, Majito quiere platicarnos algo.
1: ¿Qué onda, Luis? Pues sí, así que ya vamos a terminar la tercera emisión de Música Exacta. Gracias a las personitas que estuvieron en contacto y al pendiente. Y no se despeguen, porque si tienes alguna petición, 6681-130-989. Te lo repito, 6681-130-989, porque empieza la hora más rockera. Así que no, yo me despido por un momento, porque regreso en unos minutos más en Rock en Exa. Yo soy Majo Parra y en todas partes ponte Exa.

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1: 8.55.
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1: 8.59.

0: 81 130 98 9. Bien disponible en estos momentos para que te comuniques y me pidas tu canción. Fíjate que hoy tengo mucho de qué hablar, porque las mujeres también cambiamos el rock. Y fíjate que en este espacio pues voy a celebrar la historia, la energía y la rebeldía del rock, porque vamos a hablar de esas mujeres que rompieron barreras, que tomaron un micrófono y una guitarra y demostraron que el rock también tiene voz femenina. Así que vamos a más adelante pues vamos a platicar un poquito de ella. Pero también pues estoy bien acompañada porque está Luis Fer conmigo en el programa de Rock en Exa.
1: Hello, onda, hello, ¿cómo están? ¿Cómo estás, Majito?
0: Yo, excelente, que pues que tengo tu compañía y aparte que traes también cosas que decirme del mundo del rock.
1: Así es, pues fíjate, Majito, que después de la siguiente canción vamos a estar platicando de Gustavo Cerati, una leyenda del rock en español.
0: Perfecto, pues con esto vámonos con más música. ¿Y qué llega por allá?
1: Llega por acá Te Quiero de Bolo Band. Vámonos con más música, estamos en Rock en Exa. Yo soy Luis Fer.
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1: 9.16.
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1: 9.19.

23 de la noche, seguimos en Rock en Exa, claro que sí. Yo soy Luis Fer y antes de pasar a la siguiente canción, acabamos de escuchar La Casa Azul de Du Candú. Y antes de pasar a escuchar al maestro Gustavo Cerati con su canción Cosas Imposibles, vamos a hablar de este tema que definitivamente es un temón. Su letra habla de esos amores que dejan huella y de las emociones que claramente se quedan con uno cada vez que una persona especial se va. Porque a ver, el amor y todas esas emociones siempre, siempre permanecen, incluso cuando absolutamente todo cambia. Vámonos con más música, estás en Rock en Exa, súbele el volumen, esto es de Gustavo Cerati, Cosas Imposibles. 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
2: 9:38.
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1: Ya 9:47 y obviamente que el rock continúa. Y fíjate que por acá vamos a hablar de las mujeres que, pues, durante la escena del rock, pues, estuvo dominada principalmente por hombres, pero algunas mujeres, pues, comenzaron a abrir caminos con talento, actitud y una personalidad única del estilo del rock. Pues, fíjate que te voy a hablar de algunas de ellas, de algunas artistas, y llega por acá Patti Smith, conocida como la poeta, pues, por acá, la poeta del punk. Fíjate que ella, pues ella, como cuando recién salió o se dio a conocer esta artista, pues mezcló música y literatura para cambiar la forma de ver el rock, así como lo escuchas. Y también por acá tenemos otra del, pues, de Latinoamérica, que es Andrea Echeverry, que, pues, con Terciopelados, combinaciones de rock o identidad latinoamericana, pues se convirtió en una grande del rock. También por acá está una que se llama Jump Jet, que es una figura clave del rock y del punk, reconocida por su energía y su estilo rebelde. Por eso es conocida Joan Jett, por esa energía y su estilo muy, pero muy rebelde. Así que estas mujeres, pues, demostraron que el rock no se trata solamente de volumen y guitarras, sino que también de una forma de expresar ideas, romper reglas y contar historias. Así que, pues, aquí está un tema bastante bueno, porque las mujeres también cambiaron el rock. Oye, con esto vámonos con más música, y llega por acá esta canción a cargo de los fabulosos Cadillacs, Vasos Vacíos. 9:49, yo soy Majo Parra, y en todas partes ponte Rock en Exa.

0: que nada, nada fue un error, algo que llegó en voz de Coti. Con eso me despido de Rock en Exa. Mañana nos escuchamos en otra emisión más de Rock en Exa. Yo soy Majo Parra. Ya solamente 3 minutos nos faltan para que sean las 10 de la noche. Deseando que tengas una excelente noche, cuídate mucho. Y no me despido con esta canción de Nada de Esto Fue un Error de Coti, esa canción que estábamos escuchando. Yo soy Majo Parra y en todas partes, ponte Exa.
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3: 958.
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6: 1021.

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4: 10:42.

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2: 11.5.

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6: 11:23.

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2: 11:37.

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1: 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Las curiosidades de tus artistas favoritos. El guitarrista Slash, antes de unirse a la banda de Guns N' Roses, participó en un casting para ser guitarrista del grupo de rock Poison, pero se negó cuando le informaron que debía utilizar maquillaje en las presentaciones.

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1: La India renunció al Mundial de 1950 por no poder jugar descalzos.
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4: 12:19.

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2: 12:26.

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1: 12:29.

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1: 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Las curiosidades de tus artistas favoritos. La melodía Mbop de la banda de los hermanos Hanson fue lanzada en 1997 y fue un éxito inmediato, logrando en 27 países el primer lugar, vendiendo más de 700,000 copias y fue nominada a los Grammy. Y en 2012 el grupo decidió sacar una cerveza con el

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2: 12:38.

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3: Una con cuatro.

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5: 1:20.

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Las curiosidades de tus artistas favoritos. El día de la boda entre Jennifer López y Marc Anthony, ninguno de los

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6: 1:41.

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2: 2:03.

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1: 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Las curiosidades de tus artistas favoritos. Katy Perry ha escrito canciones para artistas como Selena Gómez, Miley

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1: 2:19.

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2: La librería más antigua del mundo abrió en Lisboa, Portugal, en 1732 y sigue vigente.
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0: 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El cantante Lou Vega, conocido por el éxito Mambo número 5, es alemán y tiene ascendencia italiana y

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2: 2:42.

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1: 2 con 52.

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6: 3 con 3.

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1: 3:16.
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6: 3:21.

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1: 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Las curiosidades de tus artistas favoritos. El nombre del músico saxofonista de la banda Maldita Vecindad, sax, es Eulalio Cervantes. ¿Sabías que
2: el celular tiene 10 veces más bacterias que un inodoro?
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3: 342.

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3: 4 con 4.

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1: Vamos, listo. Salud, muchachos. 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
1: 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En 2006, la cantante Mariah

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6: 4:46.

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La cantante de la banda colombiana Messier Periné, Catalina García, nunca soñó y mucho menos pensó

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5: 526.
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1: 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Las curiosidades de tus artistas favoritos. La cantante Paula Abdul llegó a hacer coreografías para artistas y grupos como George Michael, Dolly Parton.

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2: 547.

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0: tal? ¿Cómo le va? Muy buenos días. Mucho gusto en saludarle. Soy Víctor Torres. Son las 6:00 a.m. en punto de este martes 4 de agosto. Bienvenidos a la información en Línea Directa.
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0: Línea Directa es información de verdad, información verificada de hoy en las noticias. En Mazatlán, la violencia dejó 3 víctimas en 2 hechos distintos registrados este lunes. Un hombre fue asesinado dentro de una camioneta de redilas en el fraccionamiento Pradera Dorada 5. Y 2 más fueron atacados a balazos cerca de un taller de motocicletas en el centro histórico de Mazatlán. En Guasave, Alma, de 18 años de edad, perdió la vida tras un choque frontal entre 2 vehículos. Durísimo el accidente, que dejó además varias personas lesionadas y movilizó a cuerpos de auxilio. En Los Mochis, fue diferida para este martes la audiencia por el homicidio de Efraín, ocurrido en un centro de rehabilitación. Las partes continuarán con el proceso judicial. En Guasave, fuerzas federales desplegaron de nuevo operativos en distintos sectores del municipio con recorridos por colonias, comunidades y vialidades estratégicas. En Culiacán y Navolato fueron identificados los 2 hombres localizados sin vida en hechos registrados durante las últimas horas en ambos municipios. También en Culiacán, colectivo feminista realizaron una protesta frente a Palacio de Gobierno, justo en el patio central de Palacio de Gobierno, para exigir justicia por los feminicidios y demandar acciones para frenar la violencia contra las mujeres. En Badiraguato, una camioneta fue arrastrada por la corriente al intentar cruzar un arroyo. 0 iban 2, de estos que afortunadamente, pues, vivieron para contarla. Protección Civil reitera el llamado a no poner en riesgo la vida durante las lluvias. Este martes el pronóstico mantiene lluvias fuertes en Sinaloa. El temporal podría disminuir de forma momentánea antes de intensificarse nuevamente en los próximos días. Mazatlán registra una ocupación hotelera del 94% el pasado fin de semana, impulsada por la llegada de turistas en plena temporada vacacional. La Universidad Nacional Autónoma de México dará a conocer hoy las fechas, sedes y los detalles del nuevo examen de control para los aspirantes convocados al proceso de nuevo ingreso. Y en los deportes, en el fútbol de primera división, el sinaloense Ali Ávila continúa en la disputa por el campeonato de goleo individual de la Liga MX. Ya tendremos aquí toda la información de los deportes, los espectáculos, la información agropecuaria, del pronóstico del tiempo, la información nacional e internacional. Y en la mesa de análisis, Donald Trump le impone la agenda a México. ¿Cómo debe responder México a las nuevas presiones del presidente de Estados Unidos, Donald Trump? Hay 3 opciones de respuesta en la encuesta que ya está en YouTube, que será el tema en la mesa de análisis. Defender con firmeza la soberanía, mantener el diálogo sin la confrontación, combinar firmeza y cooperación. Ahí está la encuesta en YouTube. Y son 3 opciones de respuesta. Será el tema en la mesa de análisis de Línea Directa. Estamos transmitiendo en vivo a través de las estaciones de radio del Grupo RSN. Llegamos a los 20 municipios de Sinaloa a través de las frecuencias radiales de RSN. Y más allá estamos en las redes sociales, en YouTube, en Facebook y en la red social X, transmitiendo en vivo. Te recuerdo, las alertas informativas de Línea Directa están en el canal de noticias de WhatsApp. Y si tienes algún reporte, alguna denuncia o comentario, ya tenemos activo el WhatsApp de servicios.
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0: 6671-02-8836. Si tienes algún reporte de fallas de servicios, envíanos mensaje de texto. Para estos casos, no nos envíes mensaje de audio porque nos retrasa, digamos, canalizar tu reporte. Hay que obtener la dirección. Envíanos mensaje de texto, escrita, la dirección exacta, calle, número entre calles, colonia, ciudad o municipio. Muy importantes estos datos. Si tienes foto o video de ese drenaje, agua potable, baches, caminos, parques, jardines, carreteras, lo que sea, envíanos foto o video con la dirección exacta y aquí nuestro equipo se encarga de hacer llegar tu reporte a la oficina, al escritorio, al WhatsApp del funcionario que corresponde, que son ellos los que te resuelven. Nosotros solamente damos seguimiento. Y aquí aprovecho para saludar a la producción en todo el estado, compañeras y compañeros de la producción en todo el estado. Portal y redes sociales, estamos a tus órdenes. Ahí está el WhatsApp, 6671-02-8836. Y si está lloviendo en tu comunidad, ¿sí?, envíanos un video también al WhatsApp. Sí, gracias por esos videos que nos alertan, nos informan, y aquí compartimos todo que pues puede ser noticia además. Comentarios, denuncias, también ahí está el WhatsApp, 6671-02-8836. Y cuando son las 6:06, aquí aparece el personaje más querido y más esperado de la mañana. Llega como siempre puntual el gallito para dar la señal de salida. Los que tienen compromiso a las 7 de la mañana, el gallito dice pícale porque se hace tarde. Y nosotros, si nos permiten, les acompañamos en las próximas 3 horas con toda la información en línea directa. 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
0: Entonces se preguntará, esos operativos, despliegues de fuerzas federales en Guasave de hace ya de varias semanas. Hemos preguntado aquí, bueno, ¿qué es lo que están buscando? Son operativos, despliegues preventivos ciertamente, pero llevan un objetivo. Ayer se confirmó que el Tito, así le apodan a este hombre detenido, es uno de los arrestados en Guasave y resulta que es uno de los más buscados en Chiapas por un delito de asesinato a una mujer, un feminicidio. Ya está detenido y fue detenido precisamente en Guasave. El reporte es Alfredo Beltrán.
2: Omar García Harfuch, titular de la Secretaría de Seguridad y Protección Ciudadana, dio a conocer la detención de José Manuel, alias El Tito, uno de los hombres más buscados en el estado de Chiapas y por quien ofrecían $500,000, esto por el presunto feminicidio de su novia. Fue este 3 de agosto que García Harfuch, a través de sus redes sociales y un comunicado, dio a conocer que gracias a los trabajos de inteligencia e investigación llevados a cabo en el municipio de Guasave, elementos de la Secretaría Sumando, así como de la Secretaría de la Defensa Nacional y Fiscalía General de la República, con información del Centro Nacional de Inteligencia, detuvieron a este hombre, requerido por autoridades del estado de Chiapas. La información refiere que se identificó un inmueble en el municipio en mención, que era habitado por un sujeto requerido por autoridades chiapanecas, por lo que se solicitó la orden de cateo. Con esto se desplegó un operativo donde se ejecutó esta orden y se detuvo a José Manuel, alias El Tito, quien era buscado por autoridades del estado de Chiapas por el delito de feminicidio cometido en contra de Beani Lozano. Según la información sobre este caso, fue el mes de abril del 2026 cuando la joven de 18 años acompañó a El Tito en su camioneta a la zona de Tapachula y Tuxtla Chico. Horas más tarde sería encontrada dentro de un vehículo en estado de abandono con un impacto de bala en la cabeza que la dejó convaleciente por al menos 11 días hasta que le arrebató la vida. Desde entonces se realizaron marchas por parte de familiares y amigos, ya que se tenía identificado al presunto responsable, por lo que autoridades comenzaron con su búsqueda.

0: condición vigente, el Centro de Rehabilitación de la Ampliación San Fernando de los Mochis, esto donde fue encontrado sin vida Efraín N. de 41 años, así lo reveló el titular de la Coordinación de Protección Civil en AOME, Mario Cosme Gallardo. El funcionario indicó que la licencia de operación es esencial y a la fecha sigue operando de manera normal. Sin embargo, una vez que la Fiscalía General del Estado de Sinaloa concluya con la investigación, actuará para aplicar la sanción correspondiente. Escuchemos.
1: Estamos a la espera que Fiscalía termine su proceso. Nosotros estaremos para hacerlo de nosotros. Tiene la licencia de operación vencida. No sé en lo que corresponda a las otras dependencias, cómo es su situación. Yo hablo por Protección Civil.
0: La clausura del centro lo podrán llevar ya a cabo otras dependencias correspondientes, entre ellas la Secretaría de Salud del Estado de Sinaloa y el Instituto para la Prevención de Adicciones del municipio de AOME. A raíz de este caso, la dependencia va a emprender una verificación de los centros de rehabilitación del municipio para constatar que cuenten con su licencia de operación vigente, Víctor.
2: Sí, bueno, pues esa es la labor precisamente que tienen que hacer varias dependencias, entre ellas Protección Civil. La pregunta es, ¿por qué siguen operando estos centros de rehabilitación, estos anexos, como le llaman, sin ninguna supervisión de las autoridades? ¿Quién los abre? Pues diferentes grupos, y esto pues no debe permanecer tanto tiempo. Licencia vencida, pero ¿quién le correspondía verificar esto? Y aquí es donde deben de entrar, como bien dice Mario Cosme Gallardo, pues varias dependencias. Es un asunto que debe de revisarse en el seno del órgano de gobierno del Ayuntamiento, el Cabildo. Tiene que tomar cartas en este asunto y de hacer la petición a las autoridades que corresponda para que intervengan de inmediato. Y no es el primer caso que se presenta en Sinaloa, el maltrato que sufren los internos que son llevados a estos lugares que no son supervisados por las autoridades sanitarias y de seguridad. Muchas gracias, Gabriel. Seguimos atentos al proceso penal, por cierto, donde más adelante tendremos información de la audiencia que se pospuso hasta hoy con los tres detenidos. Mientras tanto, otro detenido, Isaac Andrei, es el implicado en el caso del fraude en Inverplux. Y ya está el proceso penal en marcha, se va a continuar en prisión preventiva. Vamos con el reporte de Xiomara Ramírez.
3: El juez de control autorizó que Isaac Andrei N., presunto responsable del delito de fraude específico en el caso de Inverplux, cometido en el año 2023, permanezca en prisión preventiva justificada en tanto se resuelve su situación jurídica. La Fiscalía General del Estado informó que durante la audiencia inicial, la defensa del acusado solicitó la duplicidad del término constitucional de 144 horas para que se resuelva si se le vincula o no a proceso. De acuerdo con la investigación, el imputado presuntamente participó junto con otras personas en un esquema mediante el cual se habría engañado a diversas víctimas haciéndoles creer que obtendrían altos rendimientos a través de una plataforma de inversión sin contar con autorización para ello. Por su parte, la continuación de la audiencia inicial fue programada para el 6 de agosto de este año, fecha en la que la autoridad judicial resolverá sobre la solicitud de vinculación a proceso presentada por el Ministerio Público. Informó para Línea Directa Xiomara Ramírez.
2: Bien, ahí tenemos. ¿Por qué es importante presentar denuncia? Aunque usted dirá, pues no confío en las instituciones, no confío en la justicia, es importante presentar denuncias para que las carpetas de investigación no se cierren, porque siempre y cuando haya alguien que esté reclamando un fraude, en este caso, presunto fraude, la fiscalía tiene la obligación de continuar buscando hasta que alcanza la justicia estos sujetos. No son pocos los afectados, y son muchos recursos los que perdieron quienes apostaron por sus inversiones en esta empresa Inverplux. Usted recordará este caso hace 3 años ya. Y es un asunto que no ha dejado de investigar la fiscalía, y hoy está ante un juez uno de los fundadores de esta empresa. En este momento son las 6:13 y vamos con Jesse Jauregui. Vamos con las lluvias que han dejado afectaciones en varios municipios, sobre todo en Choix. Hay familias afectadas en sus viviendas y comunidades también incomunicados por el mal estado en que quedaron los caminos, y apenas comienza lo fuerte de la temporada de ciclones tropicales. Jessy, te saludo, buenos días.
4: Buenos días, Víctor, auditorio de Línea Directa. Sí, es que las intensas lluvias registradas durante el fin de semana en el municipio de Choix dejaron al menos 8 viviendas afectadas, una comunidad incomunicada y la caída de postes de energía eléctrica dentro del arroyo de la sindicatura.

0: infraestructura de Yecorato, es lo que informó la alcaldesa Yuneida Gámez Vázquez, quien manifestó que incluso este lunes una brigada integrada por personal del ayuntamiento y la Comisión Federal de Electricidad se trasladó hacia la zona serrana para atender las afectaciones provocadas por las precipitaciones y evaluar los daños. Asimismo, la alcaldesa explicó que la prioridad era llegar hasta la comunidad de Las Chicuras, la cual permanecía incomunicada debido al incremento del caudal de los arroyos.
1: A mí lo que me interesa ahorita es llegar al punto donde no hay pase, donde es que está la comunidad de Las Chicuras. A partir de ahí están incomunicados. Yo no sé si ya para cuando llegue baje el arroyo, allá traemos la retro, pero de alguna manera u otra nosotros ya vamos preparados allá. Pues llevamos algunos catres, llevamos despensa, llevamos ropa, llevamos losa.
0: Y bueno, la presidenta municipal informó también que una familia que habitaba en la zona de alto riesgo ya había sido reubicada desde días anteriores. Sin embargo, pues llevaban todo este material porque perdió prácticamente todas sus pertenencias tras el incremento del nivel del agua. Lamentablemente, Víctor, porque se construyó esta vivienda justo a la orilla de la ribera del arroyo, pero se estima que hay alrededor entre 8 y 10 viviendas más que resultaron afectadas por las crecientes de este arroyo durante las últimas horas. Además, Víctor, pues lamentablemente llevan entre 8 a 10 días las comunidades serranas con la interrupción del servicio eléctrico debido a que cayeron varios pozos de energía eléctrica y es necesario que Comisión Federal de Electricidad sustituya toda esta infraestructura.
2: Sí, Comisión Federal de Electricidad está a la espera, Jessy, de que haya condiciones para entrar con las unidades y también se reduzca los riesgos para los trabajadores, que en estos casos pues siempre es alto el riesgo iniciar la reparación, sobre todo levantar esos postes que cayeron y los cables con energía que están también en los arroyos, que representan un alto riesgo, ¿no?
0: Así es, Víctor. De hecho, ayer justamente las autoridades tuvieron que alertar a los habitantes de estas comunidades donde pasa el arroyo, porque bastante cableado estaba energetizado y era necesario que personal de Comisión Federal de Electricidad acudiera a trabajar de manera directa, obviamente también adoptando las medidas de prevención, señalando, Víctor, de que sí, Comisión Federal de Electricidad ha reconocido que hay comunidades que han permanecido bastantes días sin luz. Sin embargo, pues se debe de priorizar la seguridad también de los trabajadores porque como ha estado lloviendo, no hay condiciones para que se pueda restablecer el servicio.
2: Sí, efectivamente, eso es lo que ya nos han comentado. Estamos en contacto permanente con el personal de Comisión Federal de Electricidad. Ahí están las brigadas. Hay que darles un poco de comprensión. Son trabajadores que arriesgan su vida para llegar a sus lugares. Hay que ver las condiciones. En el caso de Choix, ahí está la postería. Ahí se observa en la imagen. Este video es muy claro. Los cables, esos cables tienen energía. Es decir, no han logrado entrar hasta allá para bajar, digamos, la corriente, como decimos luego, energizar, como se dice, Jessy,
0: quitar. Energizar, pues, sí. Exactamente. Energizar.
2: Sí, exactamente. Entonces, cuidado, porque si ves cables y postes ahí en el arroyo, pues no se te ocurra pasar por ahí, porque pues igual y ocurre una tragedia. De eso se trata precisamente las advertencias, los llamados que se han hecho. Atención con los arroyos, porque los vientos han derribado postería de Comisión Federal de Electricidad y hay cables con energía en el agua. Cuidado con eso. Muchas gracias, Jessy.
0: Buenos días.
2: Gracias. Fuertes lluvias también en Badiraguato, en Surutato se registraron. Que mire, pues también la verdad es que decir, imágenes impresionantes en la sierra, el agua pues es una bendición. Aunque ha habido algunos daños y afectaciones en viviendas en varios municipios, hay que decir que las lluvias representan una gran noticia para Sinaloa, pero ahí el riesgo también, hay que tomar precauciones. Vamos con Julieta Tolosa, que nos tiene el reporte de Surutato, Badiraguato, con las lluvias. Muy buenos días, Julieta.
3: Buenos días, Víctor. Buenos días a la audiencia. Así es, las lluvias y densas nubes siguen llegando al destino turístico de Surutato en Badiraguato, en donde la temporada lluviosa se apodera de las postales tal como ocurrió la tarde de ayer lunes 3 de agosto. El Instituto Estatal de Protección Civil de Sinaloa ha compartido videos en los que se observan las lluvias moderadas con ligeras rachas de vientos en el municipio serrano, sobre todo en las últimas semanas que las lluvias se han intensificado en gran parte del estado, en el que el municipio serrano de Badiraguato se ha mantenido dentro de los pronósticos con precipitaciones de más intensas y con importantes acumulaciones para el estado. A través de una publicación, Protección Civil recomendó a la población evitar cruzar, sobre todo los ríos y arroyos crecidos en estas zonas, porque podría ser peligroso, y lo primordial pues es salvaguardar la vida. Asimismo, recomendó reportar cualquier situación de riesgo de lluvias que puedan provocar al 911, ya que el personal de Protección Civil se mantiene atento a las emergencias que puedan surgir. Y por último, reitera que durante esta temporada es sumamente importante retirar la basura de las calles, así como de las áreas de desagüe en los hogares, esto para evitar inundaciones o que puedan sufrir afectaciones en sus viviendas, así como también identificar los refugios temporales. Es la información, Víctor.
2: Sí, es importante tener esto último que bien recomiendas, transmites la recomendación de las autoridades. Hay que ubicar dónde están los refugios temporales si vives en una zona de propensa de inundación, zonas bajas, para, en caso de que sea necesario, pues no andes averiguando ahí dónde, a dónde nos vamos, ¿no? Pues ya sabes dónde están los refugios habilitados. En los 20 municipios de Sinaloa hay refugios habilitados para familias en situación de emergencia por lluvias. Muchas gracias. Gracias, Julieta. Esto es en Surutato, Badiraguato. En Mazatlán ya se tiene un recuento de los daños provocados por las lluvias de la semana anterior en viviendas principalmente. No son pocas las familias afectadas. Vamos con el reporte de Félix en Rodríguez.
4: La Dirección de Bienestar Social del Gobierno de Mazatlán continúa con el levantamiento de los daños que dejaron las intensas lluvias del pasado miércoles, y hasta ahora, de las 275 familias censadas, 133 resultaron con pérdidas totales. Así lo aseguró la alcaldesa Minerva Osuna Zavala al finalizar la mesa de seguridad y reconstrucción de paz, y destacó que con el apoyo del gobierno del estado han estado atendiendo las viviendas que presentaron daños, sobre todo de la colonia Urías, el sector más afectado.
5: Sí hubo daños a las casas, pero se va a estar viendo cómo se les puede apoyar. El gobierno del estado ha estado mandando mucha ayuda.
6: Fueron más de 100, déjame checo la aplicación, porque es una aplicación que está continuamente llenándose de información. 275 viviendas censadas, nivel alto de pérdida total 133, nivel medio a la cintura del agua 98 y solicitudes de reconstrucción 131.
4: En este sentido, la presidenta municipal afirmó que el pasado viernes el estado comenzó con la entrega de apoyos a las familias damnificadas, principalmente al sur de la ciudad, donde el agua ingresó a las viviendas hasta 1.5 metros de alto. Osuna Zavala dijo que las precipitaciones moderadas registradas la madrugada de este lunes, de acuerdo con información de la Coordinación de Protección Civil de Mazatlán, no hubo afectaciones graves ni situaciones que pongan en riesgo a la población. Para Línea Directa, Félix Rodríguez.
2: En este momento, las 6:22 a.m.
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2: Escuelas de nivel básico están preparando las nuevas reglas para el uso de celulares. Vamos con Carola Rojo, que nos tiene el reporte. Carola, buenos días.
8: Buenos días, Víctor. Buenos días al auditorio. Después de que el Congreso del Estado de Sinaloa aprobó limitar el uso de teléfonos celulares y aparatos electrónicos en las escuelas de educación básica y media superior, el área jurídica de la Secretaría de Educación Pública y Cultura ya revisa el documento aprobado por el legislativo para iniciar con la elaboración de un protocolo y las reglas de uso a aplicar en los planteles. La titular de la CEPIC, Gloria Imelda Félix Niebla, comunicó que las reglas que establecerán, más que una provisión de estos aparatos, se dejará claro los límites que deben tener en el uso de estos dispositivos dentro de los recintos escolares, así como también la supervisión que se realizará por parte del personal docente para que se cumplan estas reglas. Escuchemos.
9: No podemos prohibir la telefonía, las plataformas digitales, vivimos en la era digital, sin embargo hay que poner reglas, hay que poner límites, algo muy importante, la supervisión, que esta supervisión no únicamente corresponderá al interior de las aulas, si bien son cuando están bajo nuestro resguardo, pero sí es importante generar conciencia, y de ahí que debemos de tener reuniones con padres y madres de familia.
8: Recordó que la presidenta de México, Claudia Sheinbaum Pardo, refirió que lo óptimo es generar un protocolo nacional y que incluso este protocolo podría estar listo antes de que inicie el próximo ciclo, y con ello dijo, en el caso de Sinaloa, pues estaría conjuntando lo de la federación y lo que se indica por parte del mandato estatal con la reciente reforma. Indicó que tienen en Sinaloa 120 días
10: para poder realizar estos protocolos y pues ya se está trabajando en ello. Destacó que necesitan a los niños concentrados en las tareas pedagógicas, educativas y en sus aprendizajes y en su desarrollo óptimo. Así la información, Víctor.
2: Bueno, lo he explicado con claridad la secretaria Gloribelda Félix. Carola, no se trata de prohibir el uso de celulares en las escuelas, sino de que esta tecnología sirva para mejorar la educación, que utilicen precisamente para reforzar el aprendizaje y que no sean un distractor de las niñas, los niños y adolescentes. Estamos hablando de escuelas de nivel básico, Carola.
10: Sí, justamente, Víctor, en el caso de la reforma que se aprobó aquí en Sinaloa, también se aprobó para el caso de las preparatorias y educación básica. Y sí señala la secretaria que es no es una prohibición como tal, sino que establece reglas de su uso para que se aprovechen al máximo para el tema educativo y académico y no para un distractor precisamente para los estudiantes mientras están dentro del recinto escolar.
2: Efectivamente, que la tecnología juegue a favor de la educación y no en contra del aprendizaje. De eso se trata, aprovechar la tecnología para reforzar los conocimientos en las aulas. Y bueno, ya fuera del aula, pues ya cada joven, adolescente, niños ya sabrán lo que hacen con los teléfonos celulares. Ya esta es tarea de los padres vigilar los contenidos y los tiempos en pantalla. Pero en las aulas no se prohíbe el uso de celulares, aclara la secretaria de Educación Pública y Cultura. Se van a establecer reglas y ahí se requiere el apoyo y la comprensión también de los padres de familia para acompañar estas reglas que pretenden, sobre todo, que no sean un distractor los celulares. Porque luego vienen los exámenes y es un reprobadero porque estaban pegados a los teléfonos celulares. Se trata de eso, evitar que sean un distractor, lo dijiste muy claro también. Carola, muchas gracias.
10: Buenos días.
2: Buenos días. Por otro lado, están pidiendo reforzar la vigilancia en las escuelas, continuar con el apoyo a este programa que se llama Escuela Segura durante el periodo de vacaciones para evitar daños y robos en los planteles. Mireya Trejo, ¿cómo estás? Buenos días.
11: Muy buenos días, Víctor y auditorio de Línea Directa. Para continuar con el saldo blanco que hasta el momento se ha registrado en los planteles educativos durante esta temporada vacacional de verano gracias al programa Escuela Segura, el llamado a la sociedad es que siga apoyando, expresó la titular de la Dirección de Educación del municipio de Ahomec, Yavet Adilene Medellín Lara. La funcionaria pidió a la ciudadanía que si mira alguna situación o anormal o sospechosa dentro de los centros escolares, que rápidamente la reporte al 911 para que los elementos de seguridad pública preventiva acudan a atender el problema y en su caso, de ser necesario, detengan o disuaden a quienes pretendan causar daños como robos o actos vandálicos.
12: Hasta ahorita no hay ninguna novedad de alguna situación que haya sido de emergencia. Espero que sigamos con este saldo blanco. Todavía faltan algunos días para que las escuelas y se integren primero los maestros y directivos. Entonces, el llamado es a toda la sociedad.
11: La directora de educación del municipio de Ahome citó que las escuelas son patrimonio de las comunidades y que deben ser defendidas principalmente por los vecinos y por los padres de familia. Y es que de acuerdo al calendario escolar 2026-2027, las clases para los alumnos de educación básica, es decir, inicial, preescolar, primaria y secundaria, iniciarán hasta el próximo lunes 31 de agosto, por lo que todavía faltan pues casi 4 semanas de vacaciones para ellos. Es el reporte, Víctor.
2: Sí, estas vacaciones largas son un riesgo para las escuelas. Mini splits, tecnología, los salones tienen, cada salón tiene una inversión que ha costado mucho trabajo y aportaciones de los padres de familia, recurso público. Mantener las escuelas en buen estado es cuidarlas. El llamado a todos es para todos nosotros, para todos quienes de alguna forma estamos cerca de alguna escuela. Cualquier situación sospechosa, repórtela de inmediato, que luego averigüen a ver quién anda ahí, qué tienen que hacer en las escuelas. Repórtelo, señora, señor, a 911. Hay una situación de riesgo sospechosa en una escuela, de la ubicación y que vaya una patrulla a averiguar. Hay que evitar, se trata de prevenir. Todos podemos aportar un poquito de tiempo para cuidar las escuelas y que haya efectivamente un feliz regreso a clases. No hay nada más triste para los alumnos, Mireya, que regresar y encontrar sus salones hechos pedazos, que se metieron los ladrones, se robaron los mini splits, y ha pasado que han desmantelado literalmente algunos planteles escolares, Mireya.
11: Sí, lamentablemente, Víctor, generalmente pues al regreso de vacaciones y sobre todo las de este periodo de verano, que como bien mencionabas, pues son las más extensas, es muy frecuente que haya planteles que se encuentran con la triste pues noticia de que les saquearon sus computadoras, sus cañones, televisores, ya que pues la tecnología es lo que más se llevan los ladrones de las escuelas, y en ocasiones pues se meten simplemente a hacer daño, destruyen puertas, vidrios, en fin. Hasta el momento, pues debido a que los planteles escolares aún están solos, pues no se tiene noticia de que hay.
2: Y contrataron un velador para cuidar durante las vacaciones, es una buena decisión. Muchas gracias, Mireya. Gracias por tu reporte. Y vamos a ver si tenemos a Sandra Solís. Ayer, que ya una vez se confirmó la identificación del hombre que fue asesinado, cuyo cuerpo fue encontrado en el malecón en Culiacán, en una, pues, una situación pleno día. Ahí dejaron el cuerpo. Ya identificaron el cuerpo y ya localizaron a los familiares. Al menos fue la instrucción de la gobernadora Geraldine Bonilla de poner en marcha el mecanismo de protección a víctimas para apoyar a la familia de Julio César. Es el nombre de este hombre asesinado, el cuerpo encontrado cerca del Instituto Electoral de Sinaloa. Vamos contigo, Sandra, buenos días.
13: Buenos días, Víctor, buenos días al auditorio. La gobernadora Geraldine Bonilla Valverde instruyó a la Comisión Estatal de Atención Integral a Víctimas brindar acompañamiento a la familia del joven Julio César, quien fue localizado, asesinado y envuelto en plástico la tarde del pasado lunes 27 de julio en el Paseo Niños Héroes, también conocido como el Malecón Viejo, en Culiacán. La gobernadora compartió que por parte de la familia no ha habido un acercamiento con gobierno del estado. Sin embargo, garantizó que recibirá la atención que requiera. Escuchemos.
14: No se ha acercado con nosotros. Con nosotros no, pero vamos a pedir a la Comisión de Víctimas que los busque.
13: Recordar que fue el 1 de agosto cuando se informó que por medio de una prueba de ADN se confirmó que Julio César era la persona que fue localizada sin vida en el Malecón Viejo. El joven contaba con ficha de búsqueda que fue activada al presentarse una denuncia ante la Fiscalía General del Estado. Tenía 21 años y la última vez que se le vio fue en la colonia Chapultepec. Mi reporte, Víctor.
2: Muchas gracias. Gracias, Sandra. Sandra Solís. Y antes de la pausa, vamos con Alfredo Beltrán. Tenemos el reporte preliminar, cómo cerró la jornada de seguridad y violencia este inicio de semana, este lunes, en todo el estado de Sinaloa. Alfredo, buenos días.
15: Muy buenos días, Víctor. Muy buenos días al auditorio de Línea Directa. Esta semana inició con el registro de operativos implementados en zonas urbanas y rurales por parte del grupo interinstitucional durante este lunes 3 de agosto. El primer resultado fue el de un narcolaboratorio que fue ubicado en el municipio de Culiacán, en el poblado Península de Villamoros, en donde aseguraron alrededor de 300 litros de precursores químicos que se utilizaban para la elaboración de drogas sintéticas, la droga conocida como cristal. También fue destruido. Después, en el sur de la entidad, fue detenido un hombre en posesión de cerca de 14 kilos de metanfetamina, droga conocida también como cristal. El sujeto iba como pasajero en un camión de autobús y fue sorprendido en un punto de revisión de la autopista Mazatlán-Tepic en Escuinapa. También ahí en Mazatlán, el despliegue por parte de las fuerzas federales logró el aseguramiento de armas largas, equipo táctico, más de 2,000 cartuchos, esto por parte de la Secretaría de Marina Armada de México. Mientras que en hechos de inseguridad en el puerto de Mazatlán, un hombre fue asesinado a balazos y una mujer quedó herida en medio del ataque sobre la avenida Río Pánuco en el fraccionamiento Pradera Dorada. También se registró un hecho violento, el cual cobró la vida de dos hombres, los cuales fueron asesinados a balazos en la colonia centro de este puerto. Esto ocurrió sobre la calle cerca de un taller de motocicletas. Allí continúan los despliegues por parte de las autoridades y bueno, esto fue el saldo que arrojó este inicio de semana, del primera semana de agosto. Este es mi reporte, Víctor.
2: Muchas gracias. Alfredo, ¿cuántos homicidios cerramos ayer?
15: Estamos hablando de manera preliminar de 3 personas sin vidas que fueron pues asesinadas a balazos aquí en el estado de Sinaloa.
2: Pues ya en 3 días de agosto serán 9-10 homicidios, ¿no?
15: Así es, contando desde el sábado hasta la fecha tendríamos hablando 9 homicidios. Formalmente la fiscalía lleva la contabilidad, pero bueno, esperemos a que dé los números de manera oficial en las próximas horas.
2: Este es el reporte, sí, preliminar de Línea Directa, a la espera de la información oficial de la Fiscalía Estatal. Muchas gracias, Alfredo.
15: Muy buenos días.
2: Gracias, buenos días. Vamos a ir a una pausa y regresaremos. Le recuerdo que en la mesa de análisis tenemos precisamente el tema de hoy, esta nueva fricción, esta nueva diferencia entre los gobiernos de México y Estados Unidos. Nueva fricción, un mensaje de Donald Trump revela diferencias y discusiones sobre temas de seguridad, soberanía, la relación bilateral, de la revisión del Tratado de Libre Comercio en medio de todo esto. Un momento así complejo, de nuevo. ¿Cómo debe responder México a las presiones de Donald Trump, el gobierno de Donald Trump? Hay tres opciones de respuesta en la encuesta que está en YouTube. La tenemos ya en ese momento publicada. Tú puedes participar, ¿sí? Están pasando un reporte de robo de cableado en Jardines de Santa Fe, pero no nos indican las calles, y para una pronta de respuesta de las autoridades, de quienes les puedan ayudar, es importante que nos... Esto llegó por WhatsApp. En el WhatsApp nos mandaron un mensaje: robo de cableado en Jardines de Santa Fe. Esto es Culiacán, ¿verdad? Es Culiacán, pero no tenemos la dirección. Necesitamos que nos digan calle y entre calles. Nada más nos dicen que es en Santa Fe. Para pasar el reporte a la Dirección de Servicios Públicos Municipales del Ayuntamiento, en este caso, es 667-102-8836, el WhatsApp. ¿Qué te pedimos? Dirección exacta. Dirección exacta, porque la colonia es muy grande, entonces para que puedan llegar con rapidez para atender esto, que hace rato que no se presentaba un reporte de robo de cable de alumbrado público. También están reportando que están sin luz en Tamazula, Guasave. Están sin luz desde las 3 de la mañana. Se presentaron lluvias también. Bueno, van a continuar las lluvias. Están trabajando las brigadas de Comisión Federal de Electricidad. Aquí en este caso, hay que llamar al 071 de la CFE. Te dan el número de reporte, anótalo, por favor, y pásanos el número de reporte con la dirección exacta. Es Tamazula, Guasave. Número de reporte, Tamazula, Guasave, con eso. Ya con el número de reporte están los datos. Y nosotros le damos seguimiento aquí a través de nuestro equipo, ¿eh? Con mucho gusto. Ahí está el WhatsApp, 667-102-8836, el WhatsApp de Línea Directa, el WhatsApp de servicios, ¿sí? Bueno, vamos a la pausa y regresamos. Regresamos con más noticias. Tendremos el pronóstico del tiempo. ¿Cómo vienen precisamente las lluvias para las próximas horas en Sinaloa? Continuamos.
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0: Hay un accidente y están reportando una persona fallecida, 37 heridos en la carretera Obregón-Guaymas. Es un camión, un autobús del norte de Sinaloa que salió al parecer de Mazatlán. Hay pasajeros de Sinaloa. El medio Entorno Informativo está publicando fotos, imágenes. Estamos procesando esta información que la vamos a presentar en unos momentos con todos los detalles. El operador de este autobús está reportado como fallecido en la carretera federal México 15 en el tramo Obregón-Guaymas, en las inmediaciones de Empalme. Sí, está el reporte, precisamente estamos en esa situación. 37 heridos, una persona fallecida, impactó por alcance un tractocamión. Al parecer el operador del autobús se quedó dormido en la carretera Obregón-Guaymas. Ya tendremos más detalles en unos momentos. Y vamos ahora a la información del clima.
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0: Vamos con Alma Aguirre. Van a continuar las lluvias este martes. ¿Cómo viene el pronóstico? Alma, buenos días.
3: Muy buenos días, Víctor. Pues sí, el pronóstico se mantiene. Al momento el Servicio Meteorológico Nacional está marcando probabilidad de chubascos para las próximas 3 horas, desde las 6 hasta las 9 de la mañana, con lluvias puntuales fuertes, descargas eléctricas, Víctor, mayormente en las zonas norte y centro-norte de Sinaloa. Acá en la zona norte, específicamente en Los Mochis, poco antes de las 5 de la mañana, 4:20 más o menos, empezó una lluvia muy ligera que se prolongó más allá de las 5:20 de la mañana, una hora, pero nuevamente, haciendo las 6:40 más o menos, volvió a retomarse una ligera lluvia, y a través de las cámaras de línea directa en el Cerro de la Memoria se observa cómo una cortina de lluvia se ha estado moviendo por amplias zonas de la ciudad. Así que estas lluvias también alcanzaron a Guasave, a Juan José Ríos y a otras zonas del norte mayormente. Los focos de tormenta se están apreciando tanto en la zona costera, principalmente Juan José Ríos, Guasave, pero también en algunas zonas de Choix y El Fuerte, Sinaloa municipio. Vamos a seguir esperando que este pronóstico se extienda hasta las 9 de la mañana, y posteriormente el monzón obviamente hará su aparición durante la tarde, noche y parte de la madrugada nuevamente, para que Sinaloa hoy presente lluvias no tan fuertes pronosticadas, Víctor, como ayer. Ayer eran de hasta 150 milímetros, hoy son de hasta 50 milímetros, pero bien, ya nos está demostrando el pronóstico que puede ser cambiante, variable, y que las lluvias o se generalizan o pueden caer en puntos específicos, y como ha sucedido en las últimas horas, que también el Meteorológico Nacional confirmó acumulados preliminares de más de 50 milímetros en Culiacán. Este es un dato que más adelante vamos a ver con el organismo de Cuenca Pacífico Norte de cuánto llegan a establecerse ya de manera oficial estos acumulados. Lluvias pues que no han resaltado tanto como en otras ocasiones a través de videos, sin embargo, han sido captadas por las estaciones meteorológicas, así que vamos a estar atentos. Por lo pronto, las lluvias van a seguir, las temperaturas hasta de 40 grados también. También se están pronosticando rachas de hasta 50 kilómetros por hora, oleaje de hasta 2 metros de altura y nivel de radiación solar que, aunque haya nubes, Víctor, se va a mantener en el nivel muy alto, número 10. Así que mucho cuidado con estas condiciones.
0: Sí, bueno, entonces vamos a tener lluvias fuertes hoy en prácticamente todo el estado.
3: Sí, el meteorológico las está marcando mayormente el día de hoy para la zona este de Sinaloa. ¿Qué municipios, perdona, abarcan la zona este? Estamos hablando mayormente zonas del Fuerte, Choix, mayormente parte de Badiraguato, Cozalá, Concordia. Las zonas montañosas de Sinaloa municipio, algunas de Culiacán, San Ignacio, mayormente las colindantes a la Sierra Madre Occidental, zona serrana, como el monzón le gusta, Víctor, y que es ahí donde necesitamos el agua para que se queden las presas.
0: Efectivamente, lluvias puntuales fuertes. Atentos con este reporte y la actualización de los pronósticos en línea directa portal.com/clima. Muchas gracias, Alma.
3: A la orden, muy buenos días.
0: Gracias, Selma Aguirre. Es el pronóstico del tiempo.
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0: Nos preguntan, la lista de los pasajeros, esta unidad norte de Sinaloa que se accidentó, fue casi a la medianoche de este lunes en la carretera, en el tramo de esa carretera, Ciudad Obregón-Guaymas. No se tiene, como siempre en estos casos, es un poco complicado, sobre todo por la hora en que ocurrió el accidente, en los puntos donde fueron trasladados los pasajeros. Es la unidad 439. Se desplazaba de Mazatlán a Tijuana. Y ahí en ese tramo de la carretera, decíamos, en carretera Obregón-Guaymas, en las inmediaciones del Palme, en Palme ocurrió este accidente. 37 heridos, el chofer del autobús que se impactó por alcance contra un tractocamión, contra un tráiler, falleció en el lugar, de acuerdo a los reportes. Más adelante, en unos momentos, más detalles. Y vamos con Sandra Solís. Casi dos años de esta prolongada crisis de seguridad, Sinaloa está buscando reactivar su economía. Sandra, buenos días.
4: Buenos días, Víctor, buenos días al auditorio. Por meses, la economía de Sinaloa ha recibido un impacto por la violencia y entre los programas que la Secretaría de Economía ofrece al sector productivo, el registro de personas que buscan un empleo y la tenacidad de los empresarios, se considera que el Estado está listo para empezar una tendencia de recuperación. Así lo declaró el secretario de Economía, Diego Aguirreve, quien explicó que al segundo semestre del año se trata de dar un enfoque a toda la economía de Sinaloa, es decir, se busca que sea mucho más robusta, con la capacidad de sostenerse y resistir impactos que vienen fuera del sector. Escuchemos.
5: La economía del Estado, si bien no está en la posición en la que queremos, estamos tratando primero de robustecerla y tratar de aprovechar precisamente la tenacidad de los empresarios, y nosotros consideramos que estamos listos para empezar una tendencia ya un poquito de recuperación.
4: El funcionario estatal indicó que la intención es que Sinaloa aproveche las fortalezas que tiene para industrializar, como es el caso de Topolobampo Ahome, el cual fue denominado como polo de desarrollo del bienestar. Señaló además que en Mazatlán hay proyectos logísticos muy importantes que aportan a robustecer la economía estatal, y para esto, dijo, también se trabaja con comerciantes de todo tipo, con programas como Impulso Nafin y Equipa Sinaloa, al igual que la entrega de microcréditos disponibles, y añadió que en esta administración estatal se han dispersado entre 30 y 35 millones de pesos en microcréditos, y para el 2026 Impulso Nafin contempla otorgar 420 millones de pesos, y hasta el momento se han dispersado alrededor de 35 millones de pesos. Mi reporte, Víctor.
0: Muchas gracias. Gracias, Sandra Solís. Lo tiene claro el secretario de Economía, Diego Aguirreve. Lo tiene claro. Es el impulso a la microeconomía, a las micro y pequeñas empresas, lo que dará velocidad de la recuperación de la economía del Estado. Muchas gracias, Sandra. Y vamos con Beatriz Piña. Se pospuso el cierre total del Boulevard Pedro Infante, ahí donde está la obra del puente para continuar el malecón en las inmediaciones del Congreso del Estado, debido a que no ha concluido la reparación de esto que no estaba en los planes. El socavón que se abrió en el Eje Federalismo, están trabajando a marchas forzadas el personal de JAPAQI, gobierno del Estado, pero pues no pueden cerrar completamente el Pedro Infante, por eso se tomó la decisión de esperar. Vamos contigo, Beatriz Piña, buenos días.
6: Buenos días, Víctor, para ti y para todo el auditorio de Línea Directa. Así es, comentarte que la Secretaría de Obras Públicas determinó posponer el cierre del Boulevard Pedro Infante, como se tenía programado para este miércoles 5 de agosto, de cerrar totalmente la circulación vehicular del tramo del Puente Negro al Congreso del Estado, como parte de los trabajos de la construcción del puente Pedro Infante Malecón Margen Izquierdo. En ese sentido, la Secretaría de Obras Públicas de Gobierno del Estado, encabezada por Raúl Montero Zamudio, informó que hasta tener completamente arreglado el socavón que se registró en el Eje Federalismo, se mantendrá abierta la circulación sobre el Pedro Infante. Argumentó que el Eje Federalismo constituirá una ruta alterna para los automovilistas, por lo cual agradecieron la comprensión de la ciudadanía. Comentarte, Víctor, que la construcción del puente Pedro Infante Malecón Margen Izquierdo, que forma parte del Plan Sinaloa en Culiacán, tendrá una duración de entre 10 y 11 meses, así lo informó el propio secretario de manera previa. Destacó que esta es una obra muy necesaria para Culiacán, ya que por el bulevar Pedro Infante transitan más de 100,000 vehículos diarios, y con el malecón margen izquierdo se dará fluidez a la circulación vial. El funcionario estatal indicó que durante el proceso de ejecución de la obra, como ya lo hemos visto, se han realizado cierres parciales y temporales en la circulación vial en ambos sentidos, en el tramo que conecta del Puente Negro hacia el Congreso del Estado. Es la información, Víctor.
0: Muchas gracias. Gracias, Beatriz Piña. Ahí está la imagen del dron de Línea Directa. Está el punto donde están trabajando. No se puede cerrar el 5 de agosto como estaba previsto, pues, precisamente por la situación, porque el socavón del eje federalismo no ha sido reparado. Sería ahorcar, ahora sí, de por sí la situación se ha complicado con esta obra que, bueno, va a dar una solución, pero mientras esté la maquinaria ahí no se puede definitivamente cerrar en su totalidad, pues son dos arterias. La alternativa vial es el eje federalismo, y ahí está el socavón que surgió cuando ya estaban estos trabajos. Entonces, no, usted podrá continuar por Pedro Infante mientras, hasta que concluyan los trabajos del eje federalismo, este tremendo socavón que se abre ahí por el colapso del colector, el colector pluvial de drenaje que está siendo reparado, ¿sí? Muchas gracias, gracias Beatriz Piña, es importante esta información, oportuna para quienes circulan por esta zona del Congreso del Estado. Bueno, le agradecemos, en este momento está en la línea telefónica el coordinador municipal de la Unidad de Protección Civil del Ayuntamiento de Empalme, Sonora, Martín Moreno. Muchas gracias por tomar la llamada. Martín, ¿cómo está?
7: Muchas gracias, Víctor. Buenos días. Aquí en Mena, muy bien. A la orden.
0: Gracias. Pues este accidente de este autobús en el tramo, precisamente la carretera Ciudad Obregón-Guaymas, un autobús que, según los reportes que tenemos, chocó por alcance contra un tractocamión, y el reporte preliminar que hemos informado, 37 personas lesionadas y el conductor del autobús fallecido. ¿Esto se confirma?
7: Sí, es correcto. Desafortunadamente, Víctor, tenemos ya confirmado 40 participantes de un incidente en el cual, lamentablemente, entre esos 40 se encuentra el operador del camión pasajero de transporte de la línea norte de Sinaloa.
0: Falleció el operador, y en la situación de las personas lesionadas, ¿se tiene algún reporte?
7: Sí, tenemos tres personas en código rojo que ya pasaron amarillo. Uno de ellos no va a permanecer en código rojo, que es una femenina con 7 meses de embarazo, con un riesgo en el tema de ella.
0: Sí.
7: Presentó sangrado y posteriormente también presentó una golpe de hipo contundida en diferentes partes de su cuerpo, donde la pone ahorita en riesgo y bajo observación, y en su código pues se mantiene en rojo hasta determinar que el producto no recibió un daño como tal.
0: ¿A dónde fueron llevadas las personas lesionadas, y además el caso de esta persona que comenta?
7: Fueron llevados a hospitales de la región. Cuatro de ellas fueron llevados al IMSS de Empalme. El resto de personas lesionadas fueron trasladadas tanto al IMSS de Estar Guaymas, al IMSS Guaymas y al ISSSTE del municipio de Guaymas también.
0: Eso es. Es la unidad número 439, ¿verdad? ¿Es correcto?
7: Es correcto.
0: El accidente ocurrió casi a la medianoche. ¿Tiene la hora exacta?
7: Nosotros nos dieron el reporte siendo las 10:38 p.m. Nos dieron el reporte siendo el 3 de agosto, ¿no? Un poquito antes de finalizar lo que es el día. Nos informaron sobre un accidente, primero supuestamente de que un tráiler había impactado un camión. Ya cuando llegamos nosotros a la escena, nos encontramos con un camión de pasajeros que se impactó por la parte frontal, pero por la parte posterior de un tractocamión que se encontraba sobre la zona de acotamiento, pero parte de este tractocamión pues salía de la zona de acotamiento, ¿no? Es donde se impacta el camión de transportes. Pues, afortunadamente tuvimos una cifra tan elevada de lesionados y pues lamentablemente la persona fallecida.
0: ¿Tiene usted a la mano la lista de lesionados?
7: Sí, es correcto.
0: ¿La podría proporcionar?
7: El nombre de cada uno de ellos.
0: Sí, por favor, porque si sí hay personas que están pues tratando de saber dónde están siendo atendidos, ya por sus nombres y apellidos de personas lesionadas en este accidente, si fuera tan amable, Martín.
7: Sí, es correcto. Tenemos los primeros fueran Ramona Benon Valenzuela, de 72 años de edad, fue trasladada al IMSS Bienestar de Guaymas. José Antonio Ruiz Álvarez, de 43 años de edad, originario de Guasave. Omar Antonio Ruiz Benítez, de 7 años de edad, igual de un sitio de Guasave. Tenemos a Gonzalo de Jesús Ruelas, de igual manera de Guasave. Esmeralda Ayón Álvarez, de 19 años de edad, del municipio de Guasave. Sacha Alejandra Niebla Rodríguez, de 25 años de edad, originaria de Tijuana. Delfina Rubio Armenta, de 63 años de edad, originaria de Tijuana. Guadalupe Navarro Vega, de 50 años de edad. Ella no proporcionó el lugar de origen. María Luisa Navarro Vega, de 52 años de edad. Vladimir Santos Lara, de 25 años de edad. Marcia Azucena Urias Aboite, de 61 años de edad, originaria de Los Mochis. Juan Francisco Cárdenas Armenta, de 50 años de edad. Sí. Hilda Rubio Armenta, de 49 años de edad. Jesús Fabián Roque Rubio, de 12 años, originario de Tijuana. María Rosario Avendaño Castro, de 55 años de edad. Juan Samuel García Mendoza, de 24 años de edad. Andrés Ortiz Llanes, de 32 años de edad. Yurisa Edén Cota López, de 20 años, originaria de Los Mochis. Cristian Manuel Rubio Villarreal, de 25 años de edad, también de Los Mochis. Airam Camila Rubio Audelo, de 5 años de edad, y de igual manera de Los Mochis. Rosa María Vizcaya Sánchez, de 31 años de edad, de igual manera de Los Mochis. Caleb Alejandro Aguilar. Nada, sí. Yosira Guerrero Soto, de 27 años de edad. Alejandro Guadalupe Piñuela Sánchez. Andrea Hernández Espinosa, de 7 años de edad. Dora Isabel Espinosa Franco, de 28 años de edad. Dorita Esmeralda Hernández, de 13 años. Reinadora Alicia Delgado Álvarez, de 41 años de edad. José Ángel Hernández Delgado, de 8 años de edad. Enrique Hernández Delgado, de 10 años de edad. Y por último tenemos a Jesús Gilberto Castro Guerrero, de 15 años de edad. El nombre del conductor, el cual lamentablemente perdió la vida en el lugar, Cruz Antonio Castro Higuera, de 48 años de edad, originario de Los Mochis, Sinaloa.
0: Bien, pues esa es la lista. Le agradezco mucho, en verdad, porque pues esto ocurrió casi a la medianoche, ya nos comentaba Martín, y tenemos 7 personas en código rojo, situación grave, sobre todo esta joven de 17 años, ¿verdad? En situación de embarazo, 17 años, ¿verdad?
7: Sí, correcto.
0: Bueno, pues muchas gracias por la información. ¿El autobús salió de Guasave o salió de Mazatlán?
7: De Guasave.
0: Martín, muchísimas gracias. Sabemos que han trabajado toda la noche y no han dormido ustedes precisamente por este accidente en las cercanías de Empalme. ¿En qué kilómetro de la carretera Obregón-Guaymas ocurrió?
7: En el kilómetro 96 más 200 de zona norte, a escasos minutos de llegar al primer ejido del municipio de Empalme.
0: Le agradezco mucho la información, Martín.
7: Y te agradezco a ti por el espacio. De igual manera, este espacio sirve mucho para llegar a familiares que a lo mejor no saben que sucedió un incidente, no saben que su familia se encuentra en un hospital. Hay muchas veces que en este tipo de accidente, pues, se perdieron muchos celulares entre el camión, entre el monte, y es difícil localizar a familiares, ¿no? Te agradezco a ti y estamos a la orden para cualquier tipo de información.
0: Finalmente yo le quisiera pedir, ¿hay algún teléfono que pueda dar a conocer al público para que se comuniquen esos familiares que perdieron el contacto con las personas que iban en este autobús? Y como bien lo ha dicho, pues ya no hay manera de que puedan responder porque perdieron su teléfono celular. ¿A dónde podrían comunicarse familiares de estas personas que usted acaba de mencionar y que vamos a publicar la lista en nuestro portal? Ya estamos recibiendo mensajes al WhatsApp y llamadas. ¿A qué teléfono se podría marcar desde Sinaloa?
7: Al número de servidor, que es el 622-109-9431. Para cualquier tipo de información, estamos aquí al pendiente para atender.
0: Muy amable, Martín. Muchas gracias por compartir su número de teléfono celular. Es el coordinador municipal de la Unidad de Protección Civil del Ayuntamiento de Empalme, Sonora, Martín Moreno Egurrola. Gracias, muchas gracias.
7: Muchas gracias, Víctor. Buen día.
0: Gracias, Martín. Ahí tenemos. Vamos a publicar el teléfono. Lo tenemos a la mano, así lo podemos poner en pantalla para nuestra audiencia en redes sociales. Es la lista de las personas que resultaron lesionadas. Hay 7 en condición grave. Sobre todo el caso de esta joven de 17 años, con 7 meses de embarazo y amenaza de aborto. Presentó sangrado, ya lo informaba el titular de Protección Civil de Empalme. Es la situación más grave. ¿A qué teléfono pueden marcar familiares de personas lesionadas? Falleció el conductor de la unidad. El conductor me están preguntando qué pasó con el conductor. El conductor está reportado como fallecido. Es la unidad 439 de transportes de la línea norte de Sinaloa. Y el teléfono lo tenemos en pantalla, lo voy a repetir para nuestra audiencia en radio, 622-109-9431. 622-109-9431 es el celular personal del coordinador municipal de la Unidad de Protección Civil de Empalme, Sonora, que nos ha atendido con toda la amabilidad, considerando que no han dormido desde anoche que ocurrió este fuerte accidente por alcance de este autobús con un tráiler, y tenemos 40 personas involucradas en ese accidente. Todas están siendo atendidas, ya trasladadas desde anoche, pero la noticia preocupante es que hay 7 en código rojo, 7 pacientes graves. Los demás están siendo atendidos, algunos en código verde, es decir, ya sin peligro, pero están hospitalizados con alguna lesión. Esto es importante que lo consideren. 622-109-9431, el celular del coordinador municipal de la Unidad de Protección Civil de Empalme, Sonora, les puede dar más datos. O si ustedes esperan unos minutos, estamos procesando la información para publicarla en nuestras redes sociales y en línea directa portal.com con la lista completa de lesionados. Si ustedes entran en este momento en la transmisión en vivo en YouTube o en Facebook, tenemos en pantalla la lista completa de nombres y apellidos ya identificadas, personas lesionadas y el lugar donde fueron trasladadas para su atención. Ahí está unos segundos más en pantalla, o pueden solicitar también esta información a través del WhatsApp 6671-02-8836. Con un WhatsApp solicitan esta información, se las enviamos directamente a familiares de personas lesionadas en este accidente de carretera, en la carretera, en el tramo de los de Guasave. Más bien, salió de Guasave el autobús, se accidentó entre Obregón y Guaymas, ahí en las inmediaciones de Empalme, Sonora. Vamos a la pausa, son las 7:06. Regresamos con más.
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0: 7:10 a.m. Vamos con más información de seguridad.
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0: Vamos a retomar la información de este accidente de la carretera, en el tramo de la carretera Obregón-Guaymas. Este autobús que salió de la ciudad de Guasave y terminó con una tragedia del conductor fallecido. Hay 39 personas lesionadas. Vamos contigo, Kelvin Zamudio. Buenos días.
2: Buenos días, Víctor, y buenos días al auditorio en línea directa. Un choque por alcance entre un autobús, de pasajeros contra un tractocamión dejó como resultado una persona sin vida y aproximadamente 39 lesionados la noche de este lunes 3 de agosto en el estado de Sonora. De acuerdo con la información de la autoridad, fue un camión de la línea norte de Sinaloa con número 439, el cual viajaba de sur a norte por la carretera internacional a las 23 horas en el tramo Ciudad Obregón en Palma, a la altura de las inmediaciones de Guasimas. Después del fuerte accidente, arribaron elementos de 5 ambulancias de diferentes instituciones de salud, además del personal de bomberos, quienes se encargaron de atender a aproximadamente 39 pasajeros del camión que fueron afectados tras el percance. Al momento de checar al operador, lamentablemente perdió la vida debido a la gravedad de las heridas que sufrió. De igual manera, también llegaron elementos de la Guardia Nacional División Caminos y de la Coordinación Municipal de Protección Civil de Empalme, así como personal de caminos y puentes federales para mantener el orden de la vialidad y brindar apoyo durante las diligencias de los cuerpos de auxilio. Trascendió la información que la unidad de transporte tuvo una falla mecánica, por lo que el conductor no logró percatarse a tiempo del tractocamión y se generó el aparatoso accidente, pero esto será determinado por las autoridades después de las investigaciones. Cabe mencionar que entre los pasajeros, 7 de ellos fueron reportados en estado grave, de los cuales se encontraba un menor de edad, por lo que se requirió que fueran trasladados a hospitales de Empalme para su intervención médica. Los elementos de la Corporación de Seguridad se encargaron de delimitar el área a la espera de personal de servicio médico forense, quienes hicieron cargo de llevarse el occiso para realizar la necropsia de ley correspondiente. Víctor, el reporte.
0: Muchas gracias, Kelvin. Gracias. La lista completa de personas lesionadas y los hospitales a donde fueron trasladados en línea directa portal.com y en nuestras redes sociales en unos momentos. Estamos procesando precisamente esta información que hemos presentado a través de un enlace con el coordinador de la Unidad de Protección Civil en Empalme, Sonora, hace unos momentos. En Guasave, otro fatal accidente, muere una joven de 18 años. Vamos con Arrak Salomón, que tiene el reporte. Arrak, buenos días.
3: ¿Qué tal, Víctor? Buenos días, saludos al auditorio de Línea Directa. Una joven mujer murió la tarde de ayer lunes en un aparatoso choque de vehículos registrado sobre la carretera que dirige la sindicatura de Estación Bamoa frente a la comunidad de Pueblo Viejo. La información proporcionada señala que la víctima fatal fue identificada con el nombre de Alma, de 18 años de edad. De acuerdo con los datos, fue alrededor de las 18 horas cuando se reportó un fuerte choque entre dos vehículos sobre el mencionado tramo estatal frente a la localidad de Pueblo Viejo. Preliminarmente se indicó que al parecer una invasión de carril al pasar la curva de Pueblo Viejo fue lo que originó el fuerte choque entre dos automóviles tipo sedán, uno de color negro y otro de color gris. El automóvil color negro era conducido por la joven, quien lamentablemente perdió la vida luego del fuerte impacto tras las lesiones de gravedad con las que resultó. El conductor del otro vehículo y dos personas más se reportaron lesionadas, por lo que fueron trasladadas a recibir atención médica por paramédicos de Cruz Roja Mexicana a hospitales de esta ciudad. Elementos de la Fiscalía General del Estado se hicieron cargo de las diligencias correspondientes en el lugar del trágico accidente para posteriormente trasladar el cuerpo de la joven a una funeraria de esta ciudad. Y en otra información, la mañana de este martes fue localizado el cuerpo de un hombre sin vida en una de las calles del fraccionamiento Santa María. Hasta el momento se desconoce la identidad de la víctima. Trascendió que podría tratarse de un hombre de entre 40 y 45 años de edad aproximadamente, quien fue localizado sin vida sobre la calle Heriberto Montoya entre San Nicolás y la calle 10. Fueron agentes de la policía municipal quienes confirmaron el hallazgo, acordonaron la zona en espera de que llegue el personal de la Fiscalía General del Estado. Trascendió que a simple vista a la víctima no se le aprecian huellas de violencia, sin embargo serán las investigaciones.

0: investigaciones correspondientes, las que determinarán las causas del deceso de esta persona. Víctor, el reporte.
1: Muchas gracias. Gracias a Alex Salomón. La zona centro-norte, vamos a la zona sur. Francisco Ramírez. Qué jornada de violencia también ayer en Mazatlán, dejó al menos 3 personas asesinadas. Francisco, buenos días.
2: Buenos días, Víctor. Buenos días al auditorio. 2 hombres fueron asesinados a balazos en la colonia centro de Mazatlán. 2 cuerpos quedaron sobre una banqueta de las calles Constitución y Teniente Azueta, en contraesquina de un taller de motocicleta la tarde de este lunes 3 de agosto. De acuerdo a los testigos quienes reportaron al número de emergencias, por la calle Constitución llegaron hombres armados arriba de una camioneta sub marca Volkswagen de color gris, y al ver a las dos personas en la esquina abrieron fuego contra ellos. Los testigos mencionaron que escucharon al menos 6 disparos y luego una ráfaga de un fusil de asalto. Posteriormente se vio a los probables responsables retirarse rápidamente del lugar con rumbo desconocido. Según versiones en el lugar, ambos sujetos arribaron en una motocicleta de color rojo con negro cuando fueron sorprendidos por los sujetos armados. Al parecer se dirigían al taller que está cercano. A un lado de sus cuerpos había cascos negros de seguridad y la Fiscalía General del Estado se hizo cargo de las diligencias correspondientes. Y en otra información, un hombre que se trasladaba a bordo de una camioneta de redilas tipo ganadera fue baleado por hombres armados y quedó sin vida en su lugar, en el interior de la camioneta. Una mujer que lo acompañaba quedó lesionada, esto por la avenida Río Pánuco en el fraccionamiento Pradera Dorada 5. De acuerdo a los testigos de los hechos, fue cerca de las 21:30 horas de la noche del lunes 3 de agosto, cuando el conductor de una camioneta Ford de redilas modelo antiguo se desplazaba de poniente oriente de la avenida Río Pánuco y al llegar a la calle Río Fuerte se le emparejó un vehículo sedán. Los tripulantes armados con armas largas tipo fusil empezaron a disparar al conductor de la camioneta para luego huir de ese lugar. En el interior quedó el conductor recargado en su asiento y una mujer que lo acompañaba lesionada. Al lugar llegaron rápidamente paramédicos bomberos veteranos, quienes confirmaron que el hombre ya no contaba con signos vitales y la mujer, luego de ser valorada por los paramédicos, fue trasladada a un hospital, ya que presentaba también impacto de arma de fuego. El lugar se vio rodeado de elementos militares, policías municipales y de la policía de investigación, pero fue la Fiscalía General del Estado quien se hizo cargo de las diligencias correspondientes. Es el reporte, Víctor.
1: Muchas gracias, Francisco Ramírez, en la zona sur. Vamos con Giovanni Elizalde, en la zona centro del estado. Giovanni, buenos días.
3: ¿Qué tal, Víctor? Buenos días. Saludo también al auditorio de Línea Directa. Un menor de edad falleció anoche al ser aplastado por el elevador de carga en una zona de descarga para tráileres en el mercado de abastos al sur de Culiacán. El occiso fue identificado como Iker Mateo, quien tenía 7 años y anoche estaba en el área de descarga cuando llegó un tráiler, por lo que los trabajadores de ese lugar iniciaron una descarga. Y cuando usaron este montacargas, lamentablemente al descender ahí estaba el menor, el cual fue pues aplastado accidentalmente, por lo que fue llevado hacia la base de Cruz Roja de la colonia centro de Culiacán, donde ya indicaron que estaba sin vida, por lo que se alertó a elementos de la Fiscalía General del Estado de Sinaloa para que llevaran a cabo las diligencias correspondientes. Víctor, auditorio, mi reporte.
1: Muchas gracias, Giovanni. Giovanni Elizalde, en la zona centro, lo más reciente en la información de seguridad.
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1: En Mazatlán iniciaron los trabajos de reparación del malecón, la zona ahí afectada por el fuerte oleaje. Vamos contigo, Félix Rodríguez. Buenos días.
5: Buenos días, Víctor y auditorio. Así es, para evitar un daño cuya reparación implique millones de pesos, el Ayuntamiento de Mazatlán comenzó los trabajos para rehabilitar un tramo del malecón afectado por el fuerte oleaje ubicado cerca de la Facultad de Ciencias del Mar de la UAS. Martín Gallardo Noriega, encargado de la Dirección de Obras Públicas Municipales, afirmó que las labores permitirán restablecer las condiciones de este tramo para el tránsito peatonal y preservar la infraestructura de uno de los espacios más representativos del puerto. En este sentido, informó que las cuadrillas de la dependencia trabajan de manera permanente en el sitio y estimó que la rehabilitación quedará concluida esta misma semana. Explicó que el procedimiento consiste en retirar el material dañado, colocar balastre, realizar un relleno adecuado, colar una nueva losa y reinstalar el adoquín, utilizando personal y equipo del campamento de Obras Públicas. Escuchemos.
6: Vamos a retirar todo el escombro, todo el material que no sirve. Vamos a colocar balastre, lo vamos a compactar, le vamos a meter un relleno bueno. Vamos a volver a colar la losa y vamos a colocar de nuevo el adoquín para que quede como nuevo. Todo lo estamos haciendo con la gente del campamento de Obras Públicas.
5: El funcionario Víctor explicó que la afectación fue provocada por el fenómeno de mar de fondo, cuyo oleaje ha impactado de manera constante el muro de contención, ocasionando el desprendimiento de una parte de la estructura y el colapso del terreno en ese punto del malecón. Mientras concluyen las maniobras, el área permanece delimitada para facilitar el desarrollo seguro de los trabajos y evitar riesgo para peatones y automovilistas. Víctor, auditorio, es la información.
1: Muchas gracias. Gracias, Félix. Vamos, en pleno periodo vacacional se presentó esta situación y bueno, pues es el fuerte oleaje que no ha parado en estas últimas semanas en toda la zona costera del Pacífico. Gracias, Félix. Vamos a una pausa. Son las 7:21. Volveremos con más información. Comenzó la entrega de los uniformes y útiles escolares para el próximo ciclo. Con toda oportunidad, las mamás ya acudieron para tener listos los nuevos uniformes para que vayan listos los alumnos de educación básica en Sinaloa. Y con esto y más, continuamos.
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0: Y aquí estamos con las mañanitas en esta sección del Santoral de Línea Directa para felicitar a quienes están cumpliendo años hoy, martes 4 de agosto. Estamos celebrando a quienes llevan por nombre Jacinto y Rubén, es su onomástico. Muchas felicidades. Hoy felicitamos a Cassandra Milán, que está cumpliendo 22 años, de parte de sus papás, de su hermana, en la colonia El Palmito, en Culiacán. Muy orgullosos de su hija, sus papás, porque en el evento académico de graduación, que es el 14 de agosto, ya está finalizando su carrera de diseño y arte multimedia en la UAS. Felicidades, doble felicitación. Y bueno, pues también una felicitación a María Fernanda Beltrán López por su cumpleaños. Con mucho gusto la felicitación. Ya está todo listo para la celebración. Con mucho gusto. También se va a graduar de la carrera de mercadotecnia. Entonces, dos graduadas cumpleañeras. Felicidades. Con mucho gusto la felicitación. También saludamos esta mañana al señor Arnulfo González Moreno, que está escuchando en Mazatlán. Está festejando su cumpleaños número 76 en compañía de su familia. Dice, eligieron Mazatlán, dice que iban pasando ahí por el malecón y en donde están haciendo los trabajos y escuchando Línea Directa. Gracias por reportarse. Felicidades a Luz Evelia, que también siempre está escuchando en Nogales, Sonora, de parte de su hermano Jesús Aragón. La felicitación de cumpleaños. También felicitan esta mañana a Patricia Rivera, que está escuchando en Guaymas, Sonora. Dice que se enteraron del accidente y dice, pues felicíteme por mi cumpleaños, estoy triste, dice, porque soy de Sinaloa y estoy escuchando el accidente del autobús. Patricia, sí, lamentamos mucho el accidente, pero bueno, es su cumpleaños, una felicitación con muchísimo gusto también, ¿sí? Felicitamos a Ana Lucía. Está cumpliendo años Ana Lucía Chávez Torres, ya cumple 7 años y su familia la felicita de parte de su tío Edgar y su abuelita Lupita. Muchas felicidades Ana Lucía Chávez Torres por tu cumpleaños hoy. Felicidades y te van a festejar en grande, ya me dijo tu tío por ahí, ¿sí? Felicitamos también al señor Crispín González. Está escuchando a Ruiz Cortines. Me dice, pues ya cumplo todos los años que debía cumplir. Ande, pues ¿cuántos son esos, Pues los que cumpla. Felicidades, Crispín, saludos a toda la familia y que la pase usted muy bien. A todas y a todos, cumpleañeras y cumpleañeros para ustedes aquí, las mañanitas.
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0: En este momento a las 7:29, vamos con Blanca Peinado, tenemos ya el reporte agropecuario.
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4: Muy buenos días, les saludamos este martes 4 de agosto de 2026 y le tenemos lista la sección agropecuaria y pesquera de Línea Directa. Las lluvias generalizadas en Sinaloa generan condiciones positivas para el próximo ciclo agrícola, así lo expresó la gobernadora de Sinaloa, Geraldine Bonilla Valverde, y sobre ello nos informa nuestra compañera Sandra Solís.
5: Las recientes lluvias registradas en Sinaloa han generado condiciones favorables para el campo, aseguró la gobernadora Geraldine Bonilla Valverde, quien destacó que la humedad acumulada y la recuperación de los niveles de agua permitirán mejores perspectivas para la producción agrícola. La gobernadora señaló que de acuerdo con la información proporcionada por el secretario de Agricultura, Ismael Bello Esquivel, las precipitaciones han beneficiado a gran parte del territorio sinaloense.
6: Me ha informado el secretario de Agricultura, el secretario Bello, que vamos muy bien con las lluvias que hemos tenido en todo el estado. Hay mucha humedad en el campo sinaloense. Tenemos buenas aguas en las presas, en los ríos, en los cauces de los arroyos. Y eso significa que vamos a tener una buena productividad en la agricultura este año y el próximo que viene.
5: Informó para Línea Directa, Sandra Solís.
4: Los productores de frijol del municipio de Guasave manifiestan su preocupación por falta de financiamientos accesibles. Jonathan Espinosa nos tiene la información completa.
7: A unas semanas del arranque del nuevo ciclo agrícola en Sinaloa, productores de frijol manifestaron su preocupación por la falta de esquemas de financiamiento accesibles, la incertidumbre en torno a los programas de apoyo y la persistencia de problemas derivados del ciclo anterior, entre ellos adeudos por la comercialización de maíz y frijol almacenado, sin posibilidades de venta. El presidente de la rama de producción de frijol de la CNC, Alfredo Rosales Gámez, advirtió que el panorama para quienes sembrarán de manera temprana es complicada, ya que los créditos disponibles superan el 20% anual, lo que incrementa significativamente los costos de producción y desalienta la actividad agrícola.
8: Lamentablemente no tenemos una expectativa nada favorable, es decir, créditos ahorita por encima del 20% anual es algo que nos golpea fuerte y no nos dejó nada bueno. Frijoles que todavía se encuentran en las bodegas que no se han podido vender y lamentablemente lo único que ha arrastrado es ruina al sector productivo realmente importante que mueve aquí en el estado.
7: Informó para Línea Directa, Jonathan Espinosa.
4: Y del campo nos pasamos al sector pecuario. Con la sequía que vivieron por 3 años se redujo el padrón de bovinos. Se vendieron para evitar que murieran por sed o por hambre. Ahora el FIRA ofrece créditos para la compra de vaquillas y sementales. Es una oportunidad que debe de aprovecharse, informó Tirso Robles Camargo, presidente de la Asociación Ganadera Local en el municipio de Ahome.
9: Para que tú puedas comprar vaquillas cargadas, sementales, tanques enfriadores, pues el equipo que tú consideres, ¿no? Hasta 500 mil pesos nos ofrece sin garantía. Es invitar a los ganaderos que quieran solicitar apoyos, créditos con intereses bajos. Es la oportunidad después de que estamos pasando por una sequía de 3 años. Este año parece que nos está favoreciendo, que empezó a llover temprano.
4: Con esto concluimos la sección agropecuaria y pesquera de Línea Directa. Que tenga usted un excelente día.
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0: Vamos a revisar en un minuto cómo vamos con las reservas de agua en las presas de Sinaloa, las 11 presas, te recuerdo, las que están en operación. En este reporte de la Comisión Nacional del Agua, iniciamos en la zona norte, en Choix, la presa Colosio va muy bien, está al 45.7% de su capacidad. En el Fuerte, la presa Miguel Hidalgo al 14.1% y la José Ortiz Domínguez al 14.5%. En el municipio de Sinaloa, en la zona centro-norte, tenemos las presas Gustavo Díaz Ordaz al 38.1% y Guillermo Blake al 33.6%. En Guamúchil, vaya recuperación que se dio la Eustaquio Buelna, que está al 51.4% de su capacidad. El reporte que tenemos de la presa Sanalona está, a ver, la Sanalona, nada más verificando porque este dato es importante, el 43.2%. La Juan Guerrero de Cocer, la Vinoramas al 18.9%, vamos bien. Y la López Portillo en Cozalala al 30.2%. Y tenemos la Aurelio Benicín en la presa El Salto, en Elota al 68.1%. Y entonces el promedio ponderado, que también subió, ya está arriba del 30%, 30.6% el promedio de las 11 presas en su conjunto en Sinaloa. El reporte es de la Comisión Nacional del Agua.
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0: Queremos felicitar por su cumpleaños, aquí nos pasaron el dato y con mucho gusto nos acaba de llegar, a Lidia Jiménez Noriega. Hoy es tu cumpleaños, Lidia, de parte de tu hermana Olga, muchas felicidades. Vamos a la pausa, son las 7:36, volvemos con más noticias en Línea Directa. Y te recuerdo, en la mesa de análisis, este nuevo episodio, porque cada semana surge algo en la relación México-Estados Unidos, la declaración que hizo el presidente, bueno, más bien, reenvió un mensaje que ha generado mayor incertidumbre. Vuelve a presionar el presidente de Estados Unidos a México y a la presidenta Sheinbaum, que por cierto ya respondió con un mensaje atendiendo a la defensa de la soberanía. ¿hasta dónde debe llegar la firmeza y dónde comienza la diplomacia en la relación México-Estados Unidos? Lo analizaremos en la mesa de análisis. Y ahí la pregunta clave en YouTube. Ahí está la pregunta, es la encuesta que estamos haciendo a la audiencia. ¿Cómo debe responder México a las presiones del presidente de Estados Unidos? Hay tres opciones de respuesta en YouTube. Esperamos tu participación. El tema de la mesa hoy. Vamos a la pausa, regresamos con más.
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8: Siete de la mañana, 41 minutos. Vamos con Roberto José Pacheco de la Cámara de Diputados. Sus declaraciones de Ricardo Monreal con relación a las licencias de algunos legisladores. Vamos contigo, Roberto. ¿Cómo estás? Buenos días.
9: Así es, Víctor. Te saludo con gusto. Efectivamente, el líder de Morena en la Cámara de Diputados, Ricardo Monreal, pide a su partido, Morena, que no exija a los legisladores morenistas solicitar licencia para ser proselitismo político de cara a las elecciones del 2027. Y todo ello, Víctor, porque al inicio de las sesiones ordinarias del Congreso, que arranca en septiembre próximo, pues hay una agenda bastante apretada. El líder de la mayoría expresó a los medios su preocupación por los trabajos del Congreso Federal, que arrancan el 1 de septiembre. Pues al menos, dice, hay 40 diputados de 253 que han solicitado licencia para separarse del cargo en diferentes momentos. Aquí la postura, escuchamos a Monreal.
10: Propuesta respetuosa a Morena es que no se permita las mismas reglas, es decir, que no se separen del cargo los legisladores, porque tendríamos dificultades para la incorporación de suplentes, dado que en algunos casos no hay suplentes.
9: Bueno, el diputado es claro, Víctor, no quiere que se interrumpa el trabajo legislativo ni que haya obstáculos para aprobar esa agenda legislativa que está bastante apretada. Hace unos días Monreal definió prioridades legislativas para el próximo periodo, entre las que se encuentran la regulación de las redes sociales, el uso de la inteligencia artificial, la reforma sobre los derechos de las audiencias, la de feminicidios, está en el Senado y la Cámara de Diputados funge como Cámara Revisora. Así pues, hay bastante trabajo legislativo ya en una agenda muy apretada que arranca el 1 de septiembre y termina en diciembre. Prácticamente estaríamos hablando de 3 meses de trabajo legislativo, mi estimado Víctor.
8: Sí, ¿cómo que no hay suplentes? Eso sí no lo entiendo. ¿Por qué no hay suplentes?
9: Esa es buena pregunta, porque a final de cuentas se supone que cuando un diputado federal es titular, siempre hay un suplente. En este caso, puede ser por enfermedad o que hayan fallecido, al final de cuentas, pero no hay suplentes, y esto lo dice el propio Monreal.
8: Sí.
9: Y esto, pues, es un problema, porque si no, no les alcanzan los números después. También sus aliados del PT y del Verde,
8: sí,
9: pues ellos también van a trabajar de manera y van a buscar la forma de que sus diputados hagan campaña a partir de septiembre.
8: Bueno, pero pues algunos ya están en campaña en el proceso interno y no, por lo que entiendo, entonces no han solicitado licencia para separarse del cargo. Si Morena puso ese requisito en la convocatoria es para evitar que recursos públicos se utilicen en un proceso interno de un partido político. Vaya brete en el que ha metido a los diputados y diputadas que están participando en procesos internos para buscar la coordinación de Morena en sus estados, ¿no?
9: Pues sí, son reglas internas, por eso ahora Morena será hasta finales de agosto cuando fije las reglas. Sí, la presidenta de esta Comisión Nacional de Elecciones, Citlali Hernández, explicó que el partido morenista ya modificó el calendario de su proceso interno y dijo que la convocatoria se va a emitir hasta finales de agosto.
8: Bueno, no, pero pues desde hace rato que están en campaña.
9: Cómo, ¿cuál va a ser la, ahora sí que la escapada? Porque pues, las ambiciones personales y políticas a veces están por delante que del trabajo legislativo, mi señor.
8: Así es, pues está medio raro en la declaración de Monreal. Que no les exijan solicitar licencia de los diputados federales, pues de qué privilegios goza. Hay una convocatoria pareja, debe ser para todos, piso parejo, se entiende, ¿no? Bueno, Roberto, muchas gracias.
9: Estamos pendientes, Víctor, un abrazo.
8: Igualmente para ti, son las 7:45.
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8: Está aquí en el estudio Cristian Espinosa. Es Cristian con M, ¿no?
7: Cristian con K y con M.
8: Con K y con M. Eso es.
7: Así es.
8: Bienvenido, Cristian, ¿cómo estás?
7: Muchas gracias, estimado Víctor. Gracias por la invitación.
8: Es aspirante a la coordinación de Morena en Sinaloa, para decirlo.
7: De forma corta,
8: sí. Bueno, antes de entrar a la entrevista,
7: sí.
8: ¿Qué opinas de lo que ha planteado Ricardo Monreal, que los diputados federales no les exija Morena a los diputados federales que están buscando coordinación estatal en sus estados? Solicitar licencia para participar.
7: Bueno, pues es una solicitud que está realizando. Creo que está tomando en cuenta la labor legislativa, que es muy importante para nuestro país. Creo que se tendrán que ver consideraciones ahí de cómo sí poder cumplir las reglas, pero también darle continuidad al trabajo que se viene realizando. Y como lo escuché, muy posiblemente el comentario de que no exista algún suplente, pues justamente es lo que apuntaba su compañero.
8: Está raro, ¿no? Tú tienes suplente, tú eres diputado local.
7: Sí, claro que sí.
8: ¿Solicitaste licencia al Congreso?
7: Así es correcto.
8: Que es lo correcto, porque sí lo establece la convocatoria.
7: Exactamente. Pero posiblemente fue lo que comentó, pues hay ocasiones en las que se presentan pues diferentes circunstancias, en las que por alguna razón existe alguna enfermedad o existe algún compañero que desgraciadamente haya fallecido, sí. Y muchos presentan esa problemática. Entonces, es un tema de análisis. Creo que lo habían terminado en resolverlo de manera positiva, sí. Buscando cumpliendo las reglas de los procesos.
8: Por lo pronto, ya está el proceso interno. ¿Cuántas semanas tienen ya?
7: Tenemos ya 4 semanas, poquito más de 4 semanas.
8: Entonces, son 4 semanas en las que diputadas y diputados federales han estado participando en la convocatoria sin cumplir con ese requisito. No han solicitado licencia, por lo que dijo Ricardo Monreal.
7: No. Claro, por supuesto que han solicitado. En algún momento ellos ya han salido a decir que han solicitado licencia. Entonces,
8: ¿está pidiendo Monreal a Morena que no sea necesario ese requisito?
7: No. Lo que pasa es que ahí está hablando de los procesos de coordinaciones posiblemente para distritos federales y municipales y posiblemente para las diputaciones locales. Pero eso es algo que, como bien lo apuntaban, ya se estableció una fecha para el siguiente mes. Entonces, todavía hay tiempo para eso. O sea, hay un análisis todavía que hacer.
8: Bueno, ya me quedó un poco más claro. ¿Estuviste en la reunión del viernes?
7: Sí, así es.
8: ¿En dónde fue la reunión?
7: En la Ciudad de México.
8: ¿En el Comité Nacional de Morena o dónde fue?
7: Sí, en algunas de las oficinas de
8: Morena. De Morena. ¿Y qué les dijeron? ¿Tú sí nos vas a decir qué les dijeron? Porque pues bueno, hay puras generalidades de que los llamaron a la unidad, que les dijeron que se conduzcan con los principios del partido, retomaron de nuevo el objetivo de este proceso interno, no es una campaña para la gubernatura, etcétera, etcétera, pero pues ahí trascendió algo que sí hubo jalones de oreja, ¿sí? ¿O no?
7: No fue así, mira.
8: No fue así.
7: El planteamiento principal es el análisis de cómo estamos trabajando, el acercamiento que estamos teniendo con la gente. Siempre tener ese tipo de acercamiento con la dirigencia nacional, pues fortalece también, nos nutre de información, el planteamiento que tenemos para buscar la coordinación dentro de nuestro partido. Y por supuesto, siempre es importante llamar a la unidad, al trabajo consciente, a ser positivos en cuanto al acercamiento con la gente, con la ciudadanía. Entonces fue una reunión nutrida, uh-huh. Una reunión en la cual hubo diferentes puntos de vista en cuanto a las opiniones de cómo desempeña cada uno el trabajo, uh-huh. Pero es una reunión de fortalecimiento, de trabajo, de construcción y de darle seguimiento a la transformación en Sinaloa.
8: ¿Les hicieron un llamado a la unidad?
7: la unidad la hicimos, el llamado a la unidad prácticamente es de todos, o sea, es algo que sí tenemos en el planteamiento central, es seguir trabajando en unidad, porque en algo en el que estamos, en lo que estamos de acuerdo, todo el mundo puede tener diferentes formas de pensar, pero en algo en lo que estamos de acuerdo todos los morenistas, quienes militamos en este partido, en este partido movimiento, es que el proyecto es mucho más grande. Yo lo decía en algunos espacios que he tenido la oportunidad, el proyecto de Morena en Sinaloa, y Sinaloa, nuestro estado, uh-huh, es muchísimo más grande que cualquier aspiración particular. Entonces, cuando uno habla de trabajar en unidad, de trabajar con congruencia, es trabajar por nuestro estado. Yo voy a aportar lo que yo pueda para construir un mejor Sinaloa. Y en esa tesitura tenemos que estar todos.
8: Cristian,
7: y ese es el planteamiento.
8: Este proceso interno, como le llaman,
7: sí,
8: pues no es tan interno, porque algunos ya andan abiertamente en campaña, como si fuera una campaña ya por la gubernatura.
7: Bueno, principalmente eso es algo que tenemos que entender. ¿Qué nos ha marcado la dirigencia? Y eso fue desde la convocatoria, desde el mes de junio. Atendiendo justamente los lineamientos de la convocatoria, nosotros estamos buscando la coordinación de defensa de la transformación y la soberanía nacional. Es coordinar Morena en el estado. Y eso no te garantiza, al final del día, que aunque lo seas, que vayas a terminar siendo la figura que represente una candidatura a la gubernatura.
8: ¿En qué parte de la convocatoria dice eso?
7: Bueno, específicamente la convocatoria es para conseguir la coordinación, pero han salido nuestros dirigentes a nivel nacional y decirlo con claridad, que no ha sido, que no es seguro, o que no te garantiza. Nosotros buscamos la coordinación y ese es el objetivo.
8: A ver, vamos para la pregunta. Esto es muy importante, creo que es fundamental.
7: Claro que sí.
8: Lo que estás diciendo es que la dirigencia nacional de tu partido, Morena, ajá, les ha dicho a las y los aspirantes que lograr la coordinación de Morena no les garantiza la candidatura a la gubernatura.
7: Han salido a hacer declaraciones en semanas previas.
8: Sí.
7: Y lo que nosotros estamos buscando y el enfoque es la coordinación. Y ser coordinador no te garantiza ser el candidato.
8: Claro, en ese momento no. Pero digamos, este proceso interno es para definir en su momento, en los tiempos electorales, la candidatura a la gubernatura, ¿no?
7: Es un paso. Es un paso para conseguirlo. Pero no quiere decir que sea
8: automático.
7: El único camino.
8: ¿No es automático?
7: No.
8: ¿Ganar la coordinación no es ganar la candidatura?
7: No lo es.
8: No es automático.
7: No.
8: ¿Eso se los dijo la dirigencia nacional?
7: Eso lo han dicho repetidamente en diferentes espacios y en medios de comunicación.
8: ¿Se los dijeron ustedes también?
7: Por supuesto. Es algo que hay que entender. Cuando nosotros, a ver, eso es algo que me gustaría dejar súper claro con la gente, ¿no? El interés nuestro es buscar la coordinación. ¿Por qué buscamos la coordinación? Porque quien sea encargado de la coordinación en Sinaloa puede garantizarle a la militancia, a los morenistas, a la ciudadanía, buscar colocar los mejores perfiles. ¿Para qué? Para que el día de mañana sean ellos quien saquen adelante el proyecto de Morena, lo representen dignamente y podamos así coadyuvar en muchos de los trabajos para conseguir los objetivos que tenemos, para mejorar nuestro estado, para dar ese siguiente paso a la cuarta transformación. Por eso es algo que hay que dejar claro. Buscamos la coordinación. Nosotros no estamos pensando más allá de eso. Primero,
8: ¿tú no estás pensando en la gubernatura?
7: No, estoy pensando en la coordinación. No podemos pensar en algo que no está cerca. Es un proceso interno lo que vivimos. Es de la vida interna.
8: Pero hay quienes, digo, si tú dices que no estás pensando en la gubernatura, hay quienes ya demostraron que sí están pensando más que en la coordinación y la gubernatura, ¿no?
7: Bueno, yo hago en el sentido del camino de la guía que tenemos que seguir, que es atender la convocatoria, que es atender lo que es primero, que es una coordinación estatal, para encabezar los esfuerzos, el trabajo, bien, lo que representa nuestro movimiento en Sinaloa, fortalecerlo. Bien.
8: En este mes se va a dar a conocer ya la lista de los 6 finalistas, se supone, ¿verdad?
7: Bueno, ya lo hicieron público también. Sí. A finales del mes de
8: mes
7: de agosto.
8: Eso es.
7: Así es. Eso es la información que tenemos. Sí. No podemos adelantarnos a más, pero eso es lo que se ha anunciado.
8: Se
7: es sí, lo que se ha anunciado.
8: Pero
7: así
8: ya
7: es.
8: Vimos que las fechas no están, no hay fechas, las reglas pueden cambiar, puede ampliar, sí, el proceso. ¿Se tiene hasta diciembre?
7: Sí. Mira, eso justamente. Ahí quedamos muy claros que es un proceso interno. como es un proceso interno, el mismo partido, Morena, establece las reglas.
8: ¿Y las puede cambiar?
7: Las puede cambiar, eso porque es un proceso interno.
8: Eso es. Muy bien. ¿A dónde vas hoy?
7: El día de hoy vamos a Costa Rica, aquí en el municipio de Culiacán, y visitamos también Navolato.
8: Eso es, muy bien. Pues te agradezco mucho esta entrevista.
7: No, el agradecido soy yo. Y un gran saludo a Sinaloa.
8: Gracias, Cristian Espinosa, aspirante a la coordinación de Morena en Sinaloa. Vamos a la pausa, regresamos con más.
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8: Vámonos a los deportes.
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8: Y aquí en el estudio, Óscar Arrieta, ¿cómo estás? Buenos días.
3: Muy buenos días, Víctor. Buenos días a todo el auditorio de Línea Directa. Ya listo para arrancar con toda la información del mundo de los deportes y nos vamos a las grandes ligas, pues por una noche más, Alejandro Kirk demostró el porqué su apodo del capitán con los azulejos de Toronto, conectando un solitario palo de vuelta entera para el eventual triunfo de los canadienses sobre Astros de Houston por pizarra final de 3-1. Corría apenas la parte alta del segundo capítulo cuando el receptor mexicano llegó a la caja del bateo para apenas en el primer lanzamiento hacer contacto de poder enviando la pelota a volar sobre la barda del jardín izquierdo, colgando así el 1-0 parcial que encaminó el eventual triunfo de su equipo. Este es apenas el cuarto palo de vuelta entera para el oriundo de Tijuana en la presente campaña, además de que sirvió para producir su carrera número 15, en la que, recordemos, ha sido una complicada temporada para el fronterizo, pues hace apenas unos meses se quebró su pulgar tras un pelotazo y fue apenas el pasado mes de junio cuando regresó de manera intermitente al béisbol de las grandes ligas. Y en más información del rey de los deportes, un total de 3 mexicanos fueron cambiados en el último día de la ventana de cambios de las grandes ligas. Y se trata de los ya seleccionados nacionales Nacho Álvarez Jr. y Víctor Botnick, así como también el infielder Marcelo Mayer. Álvarez Jr. deja atrás su paso con los Bravos de Atlanta para abrir un nuevo capítulo en su carrera y llegar a Los Ángeles Angels. Por otro lado, Botnick se despide de los Rockies de Colorado para enfundarse en la casaca de los Marlins de Miami. Y finalmente, Mayer cierra su etapa con los Medias Rojas de Boston para defender a los Gigantes de San Francisco. Cabe destacar que Mayer y Botnick ya se encuentran dados de alta en el roster de grandes ligas de sus nuevas organizaciones, mientras que Álvarez fue asignado a ligas menores y desde ahí tendrá que pelear por un lugar en su nueva organización. En información del deporte de contacto, el nuevo campeón mundial mexicano William "El Camarón" Cepeda habló después de conseguir su título mundial apenas el pasado fin de semana, asegurando que a pesar de que sintió la pegada de su rival Lamont Roach, eran más sus ganas y su hambre de salir con el brazo en alto en una difícil pelea para él, que lo termina coronando como campeón del mundo del peso ligero, uniéndose así al selecto grupo de 6 nacidos en México que se mantienen como campeones mundiales, siendo Camarón Cepeda, Jaime Munguía, Emmanuel Vaquero Navarrete, Divino Espinosa, Chapulín Salas y Cristian "El Chispa" Medina, los de momento los únicos campeones mundiales mexicanos. En información del mundo del fútbol, también hay buenas noticias para Sinaloa, pues un sinaloense está peleando el campeonato de goleo en la Liga MX y se trata del atacante Alil Ávila, quien con los Gallos Blancos de Querétaro ya suma un total de 3 goles en este arranque del torneo Apertura 2026, estando empatado con el venezolano Salomón Rondón, Juninho de Pumas y Julián Carranza del Necaxa en la segunda posición, mientras que el Lucas Ocampos de Rayados de Monterrey va de líder con un total de 4 anotaciones. Así que veremos qué tiene que ofrecer más el sinaloense Alí Ávila, que se ha estrenado como goleador en el Apertura 2026. Y para finalizar con la información, atención a todos los jóvenes futbolistas de Sinaloa, pues el Club Pachuca está a nada de iniciar visorías a lo largo y ancho del estado. Pues el Club Tuzos de Pachuca está listo para abrir y buscar nuevas generaciones de talento en Sinaloa con un total de 5 distintas visorías que se realizarán del 17 al 20 de agosto en los municipios de Mazatlán, Culiacán, Navolato, Escuinapa, Guasave y Los Mochis. Cabe destacar que buscan talentos nacidos entre los años 2008 y 2016 para sus categorías de las fuerzas básicas y aún están las sedes por confirmar en los distintos municipios, pero será del 17 al 20 de agosto cuando los Tuzos del Pachuca visiten Sinaloa para sostener distintas visorias. Víctor Auditorio, estos fueron los deportes. Yo
8: estaba apuntando Cristian Barceló, ya nomás dijiste los años de nacimiento.
3: No, ya.
8: Ya no da la edad.
3: Ya se nos fue el tren a varios.
8: Ya, amigo. Óscar, muchas gracias.
3: Muchas gracias, excelente
8: día. Gracias, Óscar Arrieta en los deportes.
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8: Vamos a la pausa, regresaremos con información nacional e internacional. Tendremos también los espectáculos y más información. La mesa de análisis a las 8:20. Continuamos.
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6: Ocho con nueve minutos, vamos a lo más relevante de la información nacional e internacional.
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6: Manuel, ¿cómo estás? Muy buenos días.
7: Buenos días, Víctor. Audiencia, empezamos con información nacional, pero muy ligada al ámbito local, y es que durante la conferencia matutina, la presidenta Claudia Sheinbaum realizó un enlace en vivo hasta Culiacán, donde la gobernadora interina Geraldine Bonilla y la secretaria de Agricultura Columba López Gutiérrez informaron sobre el inicio de entrega de incentivos para productores de maíz en Sinaloa.

0: medida busca garantizar el derecho ciudadano a la información pública. Y en noticias de índole internacional, el volcán de fuego, uno de los más activos de Centroamérica, incrementó su actividad eruptiva este lunes, lo que obligó a las autoridades de Guatemala a ordenar la evacuación preventiva de varias comunidades cercanas a la zona. La CONRED informó que la actividad volcánica aumentó de forma constante desde las primeras horas del día, lo que movilizó a la población hacia zonas seguras. Y en Canadá, la expansión de incendios forestales ha obligado a evacuar a cerca de 5,000 personas en el oeste de Canadá. Uno de los focos más críticos se ubica en Columbia Británica, donde las autoridades desalojaron zonas del norte para el avance de, sobre todo controlar, tratar de controlar este incendio que ha mantenido en alerta a las autoridades. Víctor, audiencia, lo más relevante en materia nacional e internacional.
1: Muchas gracias, Manuel.
0: Buenos días.
1: Buenos días. Manuel Aceves.
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1: Esta mañana, Ociel, ¿cómo estás? Buenos días.
3: Hola, Víctor, buenos días. Mucho gusto de saludarte y también a todo el auditorio de Línea Directa, y vamos rápidamente con la información de los espectáculos. Resulta que Rosalía aprovechó su concierto del pasado domingo 2 de agosto en el Movistar Arena de Buenos Aires para ofrecer una disculpa pública a todos sus fans argentinos luego de la polémica que desató al compartir en redes sociales un video que muchos interpretaron como una burla tras la derrota de Argentina en la final de la máxima fiesta del fútbol. Desde el escenario, la cantante reconoció que fue un error enorme, asegurando que nunca tuvo la intención de ofender, y recordó que Argentina fue uno de los primeros países que impulsó su carrera internacional. Muy conmovida, la verdad es que la Rosalía reafirmó el cariño que siente por sus seguidores y agradeció el apoyo que le han brindado desde sus inicios. Sus palabras fueron recibidas con una prolongada ovación por parte de las más de 15,000 asistentes a su concierto. Ahora vamos con la actriz Angélica Rivera, quien celebró el pasado fin de semana su cumpleaños número 57 con una reunión familiar rodeada de sus más cercanos. La también protagonista de telenovelas recibió emotivas felicitaciones, sobre todo de sus hijas Sofía, Fernanda y Regina Castro, quienes le dedicaron mensajes de mucho cariño y apoyo a través de sus redes sociales. Rivera también agradeció las muestras de afecto de todos sus seguidores, quienes la sorprendieron con felicitaciones y hasta regalos, y les dijo: gracias por tanto amor, son las mejores fans del mundo, las quiero mucho, escribió por ahí en redes. Recordemos que Angélica Rivera tiene una trayectoria de más de 30 años de televisión, iniciando como modelo, después se convirtió en una de las figuras más reconocidas de las telenovelas mexicanas, protagonizando éxitos como La Dueña, Ángela, Sin Pecado Concebido y Destilando Amor. Tras varios años alejada de los reflectores, el pasado 2025 regresó a la actuación con nuevos proyectos, marcando su esperado regreso a la pantalla chica. Y ahora cerramos con la cantante Katy Perry y el ex primer ministro canadiense Justin Trudeau, porque este amor sigue y parecen estar listos para comenzar una nueva etapa juntos. Después de varios meses de relación y tras la intensa gira de la cantante por Europa, al parecer la pareja planea aprovechar agosto para instalarse, fortalecer la relación y encontrar una dinámica que también funcione para sus respectivas familias, intentando dejar atrás el ritmo de los viajes para comenzar una vida, digamos, más estable. Trudeau buscaba llevar una vida mucho más tranquila tras dejar el cargo como primer ministro de Canadá. Sin embargo, el inicio de su romance con Katy Perry modificó parte de esos planes. Ahora familiares y amigos cercanos desean que esta historia de amor continúe creciendo y, claro, que la relación funcione y se mantenga estable. Víctor, auditorio, hasta aquí la información de los espectáculos.
1: Gracias, Ociel Leal, en los espectáculos.
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1: Para las personas que nos han llamado para preguntar datos de los lesionados en el accidente de carretera en un autobús de la línea norte de Sinaloa, en Empalme, Sonora, en el tramo de la carretera México 15, Obregón-Guaymas, la lista completa de personas lesionadas y trasladadas y los hospitales a donde fueron trasladadas está en línea directa portal.com. Es la nota que está, es la principal nota en portada, en virtud de que hay 39 lesionados. El conductor del autobús falleció en el impacto, el choque por alcance de ese autobús norte de Sinaloa, la unidad 439.

0: que se impactó por alcance contra un tractocamión. Salió de Guasave, esta unidad de norte de Sinaloa. Entre los heridos hay 7 en estado grave. Se confirmó la muerte del conductor y hay varios, no son pocos, de Sinaloa. De los Mochis hay varios. Esa unidad que salió de Guasave, pues lleva ahora sí que muchos pasajeros de Sinaloa. Está la información completa gracias a Martín Moreno Egurrola, el coordinador municipal de la Unidad de Protección Civil de Empalme, Sonora, que ha proporcionado toda la información para facilitar a los familiares que perdieron comunicación con los pasajeros de esa unidad 439 de norte de Sinaloa. Anoche, poco antes de las 12 de la noche, ocurrió este accidente. Y bueno, pues celulares extraviados, no hay manera de comunicarse. Ahí está la lista completa de los lesionados y los hospitales a donde fueron trasladados para su atención. 7 lesionados están graves, entre ellos una joven de 17 años con 7 meses de embarazo. Es la más grave y es lo que hay que estar atentos. La información, línea directa, portal.com. Vamos a la pausa, son las 8:17, regresamos en la mesa de análisis.
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6: Estamos de regreso, estamos en la mesa de análisis de Línea Directa, primera emisión de este martes 4 de agosto. Permítanme saludar a la compañera y compañeros en la mesa. Araceli, ¿cómo estás? Buenos días.
7: Buenos días, Víctor, gusto saludarte, saludar a los compañeros. Muy buenos días al auditorio de Línea Directa y, por supuesto, también al equipo.
6: Equipazo. Jesús, ¿cómo estás? Buenos días.
8: ¿Qué tal, Víctor? Buenos días para los compañeros, para la compañera y un saludo para Tamazula Guasave.
6: Tamazula Guasave, saludos. Juan, ¿cómo estás? Buenos días.
9: Buenos días, hello, estimado audiencia.
6: Armando, buenos días.
10: Buenos días, amigo Víctor Torres, compañeros de la mesa.
6: La relación entre México y Estados Unidos volvió a tensarse y ha sido una tras otra. Parece esto una serie de Netflix, capítulos distintos, pero la temática es esa ríspida relación que ha habido entre ambos gobiernos, el gobierno del presidente de Estados Unidos, Donald Trump, y el gobierno de México, de Claudia Sheinbaum. Difundió un mensaje, Donald Trump, crítico sobre la estrategia de seguridad del gobierno mexicano, y, se retomó la idea de una mayor intervención para combatir a los cárteles. Ha estado insistiendo en ese tema, un día sí, otro no, pero ahí ha estado. No quita el dedo del renglón. En respuesta, la presidenta Claudia Sheinbaum reiteró que México es amigo de todo el mundo y que la soberanía nacional no está en negociación. El episodio reabre, pues, un debate que le digo a usted, ahí está, ahí ha estado, permanente. ¿Cómo debe enfrentar México las presiones de su principal socio comercial? ¿Conviene privilegiar el diálogo y la cooperación o responder ya con mayor firmeza cuando están en juego la soberanía y la política interior? La respuesta de la presidenta Sheinbaum, ¿fortalece la posición de México o aumenta la tensión con Estados Unidos? Abrimos la mesa, Jesús.
8: Bueno, la relación entre México y los Estados Unidos siempre ha sido así, de estiras y aflojas, en algunos años más que en otras. Mira, por ejemplo, vamos a recordar cuando aquel embajador en los pactos de la embajada, Lane Wilson, se pone de acuerdo con Victoriano Huerta, pues, para dar de baja a Pino Suárez y al propio Madero. Entonces, ahí estaba muy tensa esa relación. Después, cuando se invade el puerto de Veracruz, también ahí estuvo la embajada de México, la embajada de Estados Unidos en México cerró. Cuando se viene el tema de la expropiación petrolera en tiempos de Lázaro Cárdenas, la cosa se puso como hormiga, Víctor, color de hormiga. Siempre hemos tenido momentos de tensión. Digo, esas eran cosas, imagínate, gravísimas. Estos, digamos, en comparación histórica, pues sería un dulce, ¿no? Sí, sin duda. Y además, pero es que justo es eso. Nunca, o sea, más bien la política exterior mexicana nunca ha atendido a momentos de coyuntura. Siempre ha tenido esa visión de largo plazo, de decirse neutral, de decirse independiente, de no tomar broncas ajenas. Si Estados Unidos tiene enemigo a China, México no debe de tomar de enemistad a China, por ejemplo. Son cosas distintas. Esa neutralidad diplomática que ha mostrado nuestro país a través de, digamos, de una plataforma diplomática de un sinaloense, ¿no? De la doctrina Estrada, pues ha funcionado perfectamente y no tendría por qué cambiar. ¿Qué hay que hacer? Administrar que este hombre pues va a estar ahí un tiempo, va a estar presionando, va a decir, y pues tienes que ir jugando entre el discurso, entre lo que concedes, entre lo que dices, entre lo que no. Ahora, la presidenta Claudia Sheinbaum, por supuesto, ha podido torearlo, ¿no? Ha podido llevarlo desde más allá de dichos, pues ha estado ahí. Le ha dado oportunidad le ha concedido algunas de las peticiones que ha tenido. Es más, desde el gobierno de Andrés Manuel López Obrador, cuando militarizamos la frontera norte, prácticamente por una petición presidencial. Entonces, creo que va por ahí. México nunca ha estado exento de este tipo de animadversiones con el vecino país del norte. No debe cambiar, desde mi punto de vista, una postura diplomática, y ese mensaje de eso es amigo de todos, pues no es una ocurrencia nada más, sino más bien esa es parte de la doctrina Estrada que sigue prevaleciendo, a veces un poco corrupta, vamos a decirlo, rota, por decirlo de alguna manera, pero pues que al final de cuentas no tienen conflictos internacionales y no debe por qué tenerlos, ¿no?
6: Eso es. Araceli, vamos contigo.
7: La realidad es que estamos viviendo en tiempo real esta reconfiguración de un sistema internacional. En el caso de nuestro país, México, nuestra ubicación privilegiada, por así decirlo, en la parte geográfica, al tener como principal socio comercial a los Estados Unidos, pues abre una serie de oportunidades y también desafíos en un contexto muy polarizado, con crisis de inseguridad, de violencia, con decisiones también a las cuales pues les ha faltado legitimidad, y en ese sentido se pudiera ver en este panorama que el presidente de los Estados Unidos, Donald Trump, puede influir en la agenda de México. Ambos países a lo largo de la historia han estado estrechamente relacionados en comercio, en migración, en seguridad, esta frontera que se comparte, y cuando se hacen declaraciones sobre estos temas sumamente complicados, con frecuencia se generan respuestas por parte de un gobierno, por parte del gobierno mexicano, ocupan un lugar importante en este debate público, son noticias que llaman la atención, y sin embargo, eso no significa que Estados Unidos marque la agenda en todos los aspectos. Hay que reconocer que la agenda del gobierno mexicano también está influenciada o determinada por las prioridades que el gobierno mexicano tiene en economía, en seguridad, en salud, en educación, en cuanto a programas sociales. Y aquí, en el sentido de esta relación bilateral, pues puede decirse que el presidente de los Estados Unidos, Donald Trump, con un fuerte liderazgo, también con una personalidad, tiene la capacidad importante para influir en el ritmo, en el contenido de la conversación. Y estas declaraciones de los Estados Unidos pues pueden tener efectos directos en nuestro país, pero las respuestas del gobierno mexicano, ya sea que se continúe la estrategia por parte de la presidenta Claudia Sheinbaum Pardo de privilegiar el diálogo, defendiendo la soberanía o buscando acuerdos, pues son decisiones de las autoridades mexicanas. Aquí un asunto es que el presidente de los Estados Unidos puede influir significativamente en esta agenda bilateral, como lo hemos venido haciendo, incluso en la agenda de Sinaloa en cuanto a violencia y seguridad. Y depende también mucho del criterio del cristal con que se vea, porque puede fortalecerse también la posición de México, porque reafirma el principio central de la política exterior mexicana, que defiende la soberanía. Y hay que recordar que en esto cada presidente, cada jefe de Estado le habla al público interno, y la imagen que proyecta hacia el exterior en relaciones internacionales es muy importante. A lo que siempre hay que poner atención, además de estas declaraciones, además de estos posicionamientos, es a las acciones que van a suceder antes, durante o después, porque en gran medida eso marca la diplomacia pública de lo que estamos viendo, de esas acciones. La otra queda en lo secreto, pero sí, una respuesta firme me parece que no necesariamente puede tensar, pero en estos momentos la estrategia de la presidenta Claudia Sheinbaum Pardo de no confrontar ha sido inteligente. Sin embargo, habrá que ver hasta dónde llegan esos acuerdos en lo privado, que no vamos a conocer quizás nunca.
6: Entonces, Juan, vamos contigo.
9: Bueno, la declaración del presidente de que México es amigo de todos, hagamos un pequeño repaso. ¿Somos amigos actualmente del gobierno de Argentina? Pues no, ahí se pelean seguido. ¿Tenemos relaciones rotas con Perú? No tenemos relaciones con Perú. ¿Con Ecuador? Tampoco. ¿Con Bolivia? Ahí ya ven cómo andamos. Y si nos vamos con Salvador, ha habido que hay problemas ahí que no han podido trascender. Entonces, así como que México es amigo de todos, pues tampoco, ¿no? O sea, somos amigos de los que nos caen bien, ni nada más, porque sí somos amigos de Nicaragua, de Cuba y de países que piensan como nosotros en el poder. Entonces, eso de que México es amigo de todos, pues de ahí parte una falsedad, al menos, no una visión corta. Ahora, con el tema de Estados Unidos, pues evidentemente se tensan las relaciones porque no tenemos la misma ideología las personas que están en el gobierno. Dos o tres veces el gobierno de México le ha hecho desaires a invitaciones exprofesos del gobierno norteamericano, por ejemplo, este escudo de las Américas, no fue, y dijo la presidenta, porque no estamos coincidiendo en materia ideológica en ese tema, dice, entonces es un tema de ideología. Entonces, pues así como que amigos no somos, al menos los americanos no son hipócritas, dicen que no tienen amigos, que tienen intereses, ¿no? Al menos ellos sí lo dicen. México tampoco debería tener amigos, debería tener intereses, y así lo tiene y así lo demuestra. Por cierto, tampoco somos muy amigos del gobierno de España, o sea, si ahí nos vamos sumando. Entonces creo que México tiene que defender sus intereses, y a veces lo hace bien, a veces lo hace mal, y con Estados Unidos pues lo ha hecho mitad y mitad, a veces le sale muy bien a la presidenta y a veces pues no. Fue, por ejemplo, Estados Unidos a la final del Mundial y fue bien, tuvo buenas fotos, buena participación, pero pues a los 15 días, 3 semanas sale el presidente Trump diciendo que no somos lo suficientemente amigos. Entonces pues ahí es un eterno estira y afloja, es tener la espada de Damocles siempre o casi siempre sobre nosotros, que también es el estilo propio del señor Trump, ¿no? A ver, no hay país que no le tenga jurado y perjurado un tipo de amenaza, aunque sean sus amigos, ¿eh? Aunque sean amigos, ahora sí, personales del señor Trump, aún así los países siempre tendrán un tipo de sanciones o un tipo de estira y afloja. Está, también vuelvo al tema de Argentina, también Argentina le acaba de poner aranceles, y eso que es amigo de Milei, y están en la Escuela América, y etcétera, etcétera. Entonces, con el señor Trump, pues no basta nada más ser amigo o enemigo o adversario, o ser wonderful and beautiful, como él dice, de sus amistades, porque a todos, eso sí, hasta eso Trump, a todos no me toca, es más, ni siquiera al presidente de Ucrania, después de que le pegó una sopapisa, no ha habido uno que no salga y le diga, it's a wonderful guy, incluso a Maduro, he have a wonderful voice, o sea, sí es un tipo que le gusta mucho la parte personal, realzar al personaje, ¿no? Entonces, no ha habido así, y al Irán también le aventó ahí unas florecitas. Entonces el señor Trump así es su estilo, y pues con México así vamos a estar, que cabeza fría y todo, pues al final del día pues tenemos los mismos o mejores resultados que otros países que son amigos o enemigos, porque es el estilo propio de Trump, y eso es lo que nos tiene ahorita aquí en México. Como con
6: dicen
9: este
6: en Sinaloa decimos, no tiene lado. A ver, Armando, vamos contigo.
10: Bueno, sí, mira, entender a Donald Trump es una encrucijada. No se sabe cuándo está hablando en verdad. O
6: habrá un manual. Sería difícil, un libro exitosísimo con ese título.
9: Sí, hay gente que le entiende.
10: Buena idea, sí, hay que proponerlo, Víctor. Sí. Mira, en sus posturas, más que nada mediáticas, porque no es a través de Twitter, le ataca a tuitazos,
6: en sus redes sociales,
10: replicando otros comentarios, haciendo los suyos y dándolos como mensajes, lo interpreta la gente. Uy, retuiteó esto que puso su secretario de Estado, su jefe de seguridad, lo que tú quieras, el presidente, y eso es el mensaje. Bueno, y no se sabe lo de Donald Trump, si ese tipo de posturas mediáticas, no se sabe si es presión, si es obsesión, o son actos de diversión del señor, porque yo siento a veces que es como que se divierte con los problemas, con el trato, en ese ego de superioridad que él demuestra y que se trasluce a través de sus actos. Entonces, el de Claudia Sheinbaum ha dicho efectivamente que es una mujer encantadora, muy inteligente. Sin embargo, eso no le basta, la inteligencia me refiero, por supuesto, para hacer un buen gobierno según su criterio. No está de acuerdo en la forma en que está conduciendo al país, nos critica severamente a la nación, y no hay coincidencia, y sigue la rispidez en las relaciones. Pero esas relaciones bilaterales, México-Estados Unidos, van a seguir, van a continuar, por supuesto, con episodios de fricción entre ambos gobiernos, pero es difícil que se llegue a una ruptura, porque a ninguno de los dos les conviene. Yo lo he dicho aquí, lo han dicho ustedes y lo han dicho muchísima gente, expertos en la materia. A ninguno de los dos países le conviene una ruptura, ni económica ni política, por supuesto. Entonces, los desacuerdos, pues ahí están, traducidos en presiones, principalmente en la aplicación de los aranceles, que es con lo que ha utilizado él para intimidar, aumento de aranceles, en el famoso T-MEC, que sí se prolonga por 10 años más, pero con periodos de un año para estarlos ratificando. Y bueno, yo creo que ambos países en realidad tienen fuertes incentivos, tienen grandes intereses económicos y proyectos estratégicos definidos que los obligan a mantener la cooperación en temas, como ya lo decía mi compañera amiga Araceli, migración, seguridad y comercio. Ahí están los temas grandes de las dos naciones y no podemos estar aislados. Estamos separados solo por una reja y somos vecinos y hemos sido socios comerciales y en muchos sentidos tenemos más de 30 millones de mexicanos viviendo allá en Estados Unidos. O sea, es muy difícil esa ruptura. Yo así lo veo, no sé, es mi opinión.
6: Entonces, a ver, la pregunta que sigue es, ¿Donald Trump utiliza el tema México como parte de una estrategia política interna o de plano podemos decir que sí realmente está preocupado por la seguridad en la frontera, Jesús?
8: Yo creo que es parte de las dos. Sí tiene una preocupación en su frontera, porque él tiene que salvaguardar los intereses norteamericanos. Y si tienes un gran problema de drogas, un gran problema de migración, te preocupa lo que pasa en la frontera y dices lo que tienes que decir para poder atender ese problema en lo tuyo, ¿no? Y hace la colaboración que debas de tener para con tu país del vecino poder enfrentar o mitigar esos males que aquejan. Pero pues hay que saber que también hay temas comunes. Pero mira, yo creo que respecto a eso, y a ver, Donald Trump nada más le quedan 2 años, 5 meses y 16 días de presidente.
6: ¿Cuántos días?
8: 2 años, como 900 días, ¿no?
6: Dos años, cinco meses,
8: 16 días, ¿no?
6: Hay que contar.
8: Alcanza, no, a ver, con una semana puede acabar el mundo si quisiera, ¿no? Apretando unos botones, claro, ¿no? Pero no va a pasar, porque yo siempre he dicho, Donald Trump no come lumbre, también sabe que se está jugando. Puede ser que cercano al final de su mandato y ya en periodo o en franco proceso electoral, aun cuando él no puede ir a la reelección, ¿no?, puede incluso ponerse más duro, es decir, o sea, hablando políticamente, tratando de mandarle mensajes más claros a sus electores y a los electores de su partido, aunque también en el partido no creas que lo ven absolutamente bien, es decir, hay varias formas de pensar. Entonces, falta bastante tiempo, él sigue, pero a ver, México no va a cambiar, no se va a acabar la patria por alguna decisión de Donald Trump. Vamos a complicarnos, como en otros momentos de la historia hemos tenido situaciones complicadas, creo que así se está administrando, y es eso, es un proceso de administración de un problema. No lo vas a resolver, pues Donald Trump va a estar ahí seguramente hasta el final de su mandato en la fecha que corresponde, que creo que es el 20 de enero del 2029, y al final de cuentas pues a nosotros nos toca eso administrar, pero tampoco vamos a cambiar el Estado mexicano para poderle dar la atención que se merece al señor Trump, no. Uh-huh. Creo que más bien es eso, es conciliar, es irla navegando como ya la han navegado, sacar un aplauso de vez en cuando, aguantar una bofetada de vez en cuando y pues tener que llevar esa relación así toca, es el perfil que se tiene, no vamos a cambiar muchas de nuestras políticas internacionales por eso, seguramente habrá otras concesiones, ¿no?, en otros términos, y bueno, a lo mejor algún día lo agarramos de buenas.
6: Secreta, como dicen,
8: sí, ¿no?, a lo mejor en algún momento y en algún momento lo agarramos de buenas y ya, mira, la otra vez me preguntaban, oye, y nada más nosotros los mexicanos le mandamos a personas detenidas en nuestro país de gente que debe delitos en los Estados Unidos. Nos acaban de dar la respuesta hace poquito con un tema muy sinaloense, el tema este de Inverplus o algo así que se llama.
6: Sí.
8: Detenido en Estados Unidos con broncas aquí en México, lo detienen inmediatamente, nos los mandan para ver qué hacemos con él. Sí. Ojalá que las autoridades mexicanas hagan lo propio y se haga justicia, sin ponerle más, ¿no?
6: Sí.
8: O sea, también es ese convenio, es decir, de aquí para allá y de allá para acá.
6: Antes de la pausa, Araceli, vamos contigo.
7: En este tema sobre la relación bilateral entre México y Estados Unidos, tenemos que enfocarnos en que México es relevante en política interna de Estados Unidos y también reconocer que hay un interés real en el tema de seguridad, ya es un tema de seguridad nacional en esta agenda para el combate del crimen organizado. Y revisaba la columna de Salvador García Soto del Universal, donde hacía una pregunta que me parece fundamental partir de ahí, ¿Qué anuncia la Casa Blanca, dice, con este mensaje poco sutil, hostil contra el gobierno de la presidenta Claudia Sheinbaum Pardo? Y él concluye que es el punto de mayor tensión en esta relación bilateral entre México y Estados Unidos, y que esta tensión radica en dos aspectos. El primero de ellos es la exigencia del presidente Donald Trump para escalar operativos contra capos mexicanos, y el segundo punto es las peticiones de detención y de extradición. Ahora bien, si en relaciones internacionales enfocamos cuál es la estrategia que ha venido siguiendo la presidenta Claudia Sheinbaum Pardo, pues fortalece porque no cae en confrontación directa, niega que haya crisis, aumenta la fricción porque sube de tono el tema de la soberanía, hay un público al cual se está dirigiendo, la narrativa de injerencia sí conecta mucho con las bases aquí en México, y en Estados Unidos se lee como desafío, sobre todo temas de extradiciones, de políticos, consulados, el tráfico de armas. Y en resumen, sí se puede fortalecer hacia adentro porque muestra que México no se subordina, hacia afuera pues no rompe, pero no cede, entonces la tensión solamente se está administrando en un tiempo, y México la verdad es que tuviera que mantener esta coordinación efectiva, incluso la parte de capacitación, que eso ha venido teniéndose a lo largo de los años, porque lo que sí tenemos que reconocer es que a Estados Unidos le preocupa mucho esta crisis de fentanilo, más de 70,000 muertes por sobredosis al año. La migración irregular, desde la perspectiva de Washington, pues lo clasifican como una amenaza de seguridad transnacional. Entonces me parece que aquí hay una agenda compartida, hay una agenda con pasos, con acciones delimitadas, que lo hemos visto también a través de diversas iniciativas que se han presentado tanto en el Senado como en la Cámara de Diputados, sobre todo el entrenamiento, estas partes de capacitación en inteligencia. Ahora el reto es, bueno, cómo fortalecer esta relación y que no quede en terapia intensiva el T-MEC con estas revisiones año con año. Lo más ideal sería otorgar certidumbre, porque cosa curiosa, los empresarios son los que están defendiendo este tratado, a diferencia en este rubro, en esta relación de los jefes de estados, porque los empresarios saben lo que significa en materia económica para ambos países.
6: Bien, vamos a una pausa. Tenemos la pregunta en YouTube, ese sondeo precisamente para la audiencia, en el tema que estamos tratando hoy, este nuevo capítulo en la relación, sí, a veces muy hostil entre México y Estados Unidos. ¿Cómo debe responder México a las presiones de Donald Trump? Hay tres opciones de respuesta en esta encuesta en YouTube, y al final daremos a conocer el resultado. Vamos a la pausa en radio, mientras aquí seguimos en redes sociales.
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0: Estamos de regreso, estamos aquí hablando precisamente de este nuevo episodio, esta complicada relación bilateral México-Estados Unidos, con el gobierno de Donald Trump y la presidenta Sheinbaum, que cada semana hay algo nuevo que a veces nos deja descansar 15 días y luego se aparece con otra presión que tiene que ver con estos temas centrales, combate al crimen organizado y el control de la frontera. Está utilizando este tema, estábamos, Juan, el tema México lo utiliza Donald Trump para, como parte de su estrategia política interna, ¿o existe realmente preocupación real por la seguridad en la frontera?
1: Yo creo que son las dos. Sí lo utiliza porque lo saca en tiempos estratégicos, ¿no? Cuando parece que se está enfriando, ¡pum!, vuelve a soltar. Y no hay que olvidar que sus funcionarios, eso también le atizan a México, eso sí todavía más seguido, no una vez a la quincena o al mes, sino cada 3 días están atizándole a México de diferentes instituciones del gobierno norteamericano. Entonces, si es por un tema la parte política, porque vienen elecciones y México a Trump sí le ha dado resultados cuando lo mete a su agenda política, electoralmente le ha dado resultados, mal para los mexicanos, pues bien para él, le termina saliendo, es un tema que le reditúa en términos electorales, pero la preocupación está porque más allá del presidente Trump, que es la parte política, ya las agencias por sí solas, ellas tienen ya desde hace años un seguimiento puntual a México en estos casos. O sea, va más allá, si va a estar Trump o no la presidencia, tal vez aflojan más, tal vez cambian los métodos, pero creo que esta parte institucional del gobierno de Estados Unidos, o algunas agencias del gobierno de Estados Unidos, de seguir con este tema del narcotráfico, incluso ya yendo por algunos políticos, es algo que se va a mantener como un tema de largo plazo, del 2040 al 2050. Es uno de sus... De hecho, ni siquiera es una opinión, es algo que está publicado en sus documentos de seguridad nacional, que ven a los carteles del narcotráfico como un problema de ellos al 2040, al 2060. Ni siquiera, repito, es de lo que yo crea. Bien. Es lo que ellos están plasmando, o sea, sí lo ven como algo mucho más grande.
0: Armando.
2: Sí, ahorita comentaba yo, me acuerdo que Donald Trump está tratando de utilizar el tema de la inseguridad y el narcotráfico en Estados Unidos, culpando principalmente al gran proveedor que es México. Así lo ha dicho. Dice que le estaban matando a sus ciudadanos, envenenando a sus juventudes, a su pueblo. Y él sabe que en esa estrategia, con una sencilla frase, fíjate, con su gran aliada, que son las redes sociales, con una simple frase se da el lujo de estremecer o de cimbrar un país como México. ¿Por qué? Porque estamos endebles en ese sentido. Y porque él sabe, lo decía ahorita yo en el corte, que tiene en millones de mexicanos aliados silenciosos, que quizá no le aplaudan, no le digan estamos contigo, pero que en el fondo, pues de alguna manera estarían de acuerdo en que ayude a México para recuperar la paz social que todos están, los mexicanos, la mayoría de los mexicanos, la gran mayoría, estamos anhelando que regrese la paz social, que se regrese la armonía, que el desarrollo se reencauce a través, pues bueno, de un orden social que lo hemos perdido. Entonces él sabe que tiene muchos aliados en ese sentido, pero frente a sí, él también lo afecta a Donald Trump el hecho de amenazar con derrumpir por tierra y por aire, por mar, al país, para combatir por su cuenta el narcotráfico. Claudia Sheinbaum, sin muchos aspavientos, con solo 4 palabras que integran una frase, le responde, y ya ha respondido siempre: México defenderá siempre su soberanía.
0: Bien, ¿es posible mantener la lucha, el combate al crimen organizado y la cooperación con Estados Unidos en este tema sin afectar la soberanía nacional, que ahí está, digamos, el punto, ahora que hablaba Armando sobre esto? Jesús, vamos contigo.
3: Sí, yo creo que sí, es trabajar en conjunto, seguir con ese diálogo que no se debe de agotar nunca, y pues hay que decirlo, creo que ha sido benéfico para ambos países. De todas maneras, pues Estados Unidos acaba de presentar unas cifras hace 6 meses de la reducción de personas en consumo de drogas, y el número de muertes también por consumo de fentanilo. Es decir, lo ponen como un logro de su gobierno. Si eso se ha logrado, en buena medida es porque la frontera ha estado cerrada, o por lo menos más cerrada.
0: Y por el combate.
3: Y por el combate a la droga, sí. Por los barcos que han hundido en territorio internacional o en mares internacionales, o sea, por una serie de cosas. Sea, digo, pensando en que los datos son ciertos, pues quiere decir que México también ha colaborado de buena manera en esto. Sí. Ahora, del otro lado, creo que también tendríamos que hacer una evaluación para ver cómo anda el tema de las armas. México dice que hay una reducción del homicidio en territorio nacional. Si ese dato es cierto, tanto como el dato de los Estados Unidos de que han muerto personas, menos personas por consumo de fentanilo, pues entonces es una relación que está funcionando, que está ayudando, ¿no? De alguna manera, pues con esos estiras y afloja, pero de todas maneras han tenido resultados positivos ambos países. Tal vez Estados Unidos quisiera más, o México quisiera más también, pero pues al final de cuentas creo que es algo que a los dos conviene. Ahora, en este tema de si la diplomacia está fallando o no, yo creo que no, porque funciona. La diplomacia deja de funcionar cuando se da un bloqueo, una parálisis, cuando se retiran las embajadas, cuando se acaba el diálogo. En ese momento dejó de funcionar la diplomacia, y esto no, esto va bien, va a funcionar, va a seguir así. Ni Estados Unidos se acaba por un berrinche México, y México no se acaba por un berrinche Estados Unidos o su presidente.
0: Bien. Araceli, ¿tú cómo ves?
4: Cuando la cooperación se da en el intercambio de información, en la parte también de inteligencia, de acciones coordinadas, respetando las leyes de cada país, pues podemos hablar de una diplomacia, de un respeto, sobre todo a los marcos de soberanía y jurisdicciones. Ahora bien, expertos analizan cuáles son los modelos que a lo largo de la historia han funcionado en esta relación bilateral entre Estados Unidos y México. Y dicen que la cooperación con reglas estrictas, que no acuerdos verbales, que funciona bajo protocolos, qué información se comparte, quién lleva la acción final, el intercambio de inteligencia, atacar los dos lados, que la justicia sea el límite de la actuación. Y la verdad es que estas declaraciones, si revisamos qué es lo que puede tensionar, qué es lo que puede generar con estas consecuencias, pues no rompen el tratado en sí, pero empujan pues al peor escenario para México, ¿no? Se contaminan las agendas, estamos viendo las reglas automotriz, los aranceles, en la parte del acero, del aluminio, la seguridad económica, y el factor que estabiliza, pues lo vuelvo a repetir, pues han sido los empresarios. Los empresarios son los que están hablando en ese diálogo, en ese evitar la confrontación, en esa conciliación de intereses. Y pues sí, el T-MEC puede estar en terapia intensiva. Me parece aquí que hay artículos científicos también, no en el momento actual, porque apenas lo estamos viviendo, pero sí en el contexto del primer mandato del presidente Donald Trump. Y sí habla, por ejemplo, en estudios políticos del UNAM, que como el presidente de Estados Unidos usa la parte de los discursos, de las órdenes ejecutivas, para redefinir una agenda comercial en materia migratoria, en materia de seguridad, forzando las adaptaciones de México. No es solamente este contexto, obviamente es lo que le está tocando ahorita a la presidenta Claudia Sheinbaum Pardo, y el Colegio de México en la revista Foro Internacional también examina los cambios en las relaciones de poder, en seguridad, en migración y la parte comercial bajo, en este caso, encabezados por el presidente de Estados Unidos. Y sí manejan estos expertos la postura que debe mantener México en esta disyuntiva, en esta parte de tensión, defender con firmeza, mantener esta cooperación, el diálogo, combinar la parte de firmeza en el principio, cooperación en el resultado, diálogo en lo privado, pero también ese mensaje firme. Entonces, me parece que en todos los sentidos y en todas las áreas es seguir fortaleciendo esta cooperación. Somos vecinos, estamos geográficamente ubicados y nuestra agenda de seguridad y económica va muy ligada.
0: Bien, Juan, vamos contigo.
1: Vamos a seguir esperando una escalada de aquí en lo que todo el mundo dice que de aquí a noviembre, yo digo que se acabe la presidencia, sí, del señor Trump, sí, va a seguir la escalada, ¿no?
0: Sí.
1: Y digamos que este par de meses iba a reaccionar por el tema de las elecciones en Estados Unidos, y como insisto, históricamente el tema de México a Trump le reditúa en votos, lo va a meter en la agenda para bien o para mal. Ahora, de eso a que se traduzca en acciones concretas y específicas en contra del gobierno mexicano, creo que ahí sí taco. ¿Por qué taco? Porque es una...
0: Explícale a la audiencia.
1: El taco es Trump, sí. Always, siempre se echa para atrás. Sí. Así en inglés es el acrónimo en Estados Unidos, que Trump siempre termina echándose para atrás, lo bautizaron los demócratas. Entonces ahí es donde creo que México es taco para Trump, termina echándose para atrás cuando pone algún tipo de sanción o un tipo de bravata. Así que sí vamos a ver más bravatas, pero veo muy difícil que vaya a aplicar, no sé, un arancel más grande, o que vaya a intervenir militarmente en México, o algún tipo de sanción, ahí sí creo que no, pero las bravatas creo que sí van a aumentar, van a ser más fuertes, van a ser más rudas, y creo que la Beautiful y Wonderful Woman lo vamos a ver para en otros tiempos, porque ahorita sí viene más rudo el señor Trump.
0: Eso es. Armando.
2: Viene más rudo, se va a mantener rudo y va a seguir siendo rudo hasta que el último día de su mandato.
0: Porque le funciona.
2: Le funciona, le ha funcionado siempre. Pero yo creo que la cooperación bilateral México-Estados Unidos en materia de combate a la seguridad se puede mantener. Se puede mantener sin poner en riesgo la soberanía nacional de México. Porque los mexicanos somos eso, la verdad. Lo que quieras, pero nos sale el nacionalismo, el amor patrio, siempre ahí está por encima. Pero la realidad de las cosas es que no sé qué más quiere irrumpir Donald Trump. Aquí está plagado de ideas, de FBI y de todo tipo de agentes estadounidenses. Lo sabemos, no lo podemos ver ni señalar porque tampoco está en la charola el gafete de enfrente, pero se sabe que en todo el territorio nacional están. Ahí en Chihuahua se vio, en el operativo en Huachochi, en la sierra de Huachochi, donde destruyeron un gran laboratorio de precursores químicos y fentanilo. Ahí estuvieron, había gente, se descubrió, por eso hasta una denuncia hay en contra de la gobernadora panista. ¿Por qué? Porque permitió y que se anduvieran juntos ahí, al parecer, policías mexicanos, el ejército y lo que todos los que participaron con agentes de la CIA encabezando. Sí hay FBI al parecer, o no sé si idea, pero agentes estadounidenses ahí trabajando, operando. ¿Qué más quiere Donald Trump si sería permitido históricamente que operen aquí? Recordemos el caso de Camarena, desde hace 1985, cuando fue asesinado, fue descubierto, y un detalle que todavía está preso Rafael Caro Quintero por eso. Bien. Pero siempre ha habido aquí agentes estadounidenses. ¿Qué más irrupción quiere?
0: Bien, vamos a cerrar 30 segundos, Jesús.
3: Pues hay que saber esperar, y como dicen los pescadores de Tiacapán, dependiendo de la marea es como le pisas. Si está clarito, si está serenito, le das recio, y si no, te vas a tientas, porque si no te puede revolcar una ola, Víctor.
0: Entonces, muy buena. Sí, muy bien. A ver, 30 segundos, Araceli.
4: No, y no olvidar que en el marco de esta relación bilateral es importante privilegiar el diálogo y no la confrontación, ver que hay intereses económicos, la parte de seguridad, y lo que todas y todos queremos es eso, precisamente lograr un crecimiento mejor para México y acabar con el tema de la inseguridad y la violencia, regresar a la paz, regresar a la tranquilidad. Entonces me parece que en ese fin, en esa meta, pues sí debiera de transitar juntos tanto la parte de la presidenta junto con el presidente de los Estados Unidos.
0: Bien, Jesús, Juan, 30 segundos, y Armando, 30 segundos.
1: Sí, bueno, vamos a ahorita decían que Trump termina en 2 años y medio. Les recomiendo que vean un video de la semana pasada donde saca una gorrita del tercer mandato. No se descarta nada, no creo que lo tenga, pero no creo que hasta nos vaya a poner en jaque por ir por un tercer mandato.
0: Armando, sí,
2: lo mismo. Donald Trump critica severamente, lo ha criticado siempre, la estrategia de seguridad del gobierno mexicano, y asegura que está fracasando pese a todos los personajes y a toda la gente vinculada a esa actividad se le ha extraditado a Estados Unidos. Lo están juzgando muchísimos allá y sigue combatiendo México dentro de sus capacidades y facultades esa lucha, pero no ha sido suficiente porque la inseguridad nos sigue golpeando. Bien. Y ese es el gran tema.
0: Perfecto. Vamos a cerrar con el sondeo, a ver qué dice la audiencia en redes sociales, en YouTube. ¿Cómo debe responder México a las presiones de Donald Trump? El 46% dice combinar firmeza y cooperación. ¿Qué es lo que ha hecho, creo, la presidenta Sheinbaum, ¿no? Ahí está. 30% mantener diálogo sin confrontación, que va más o menos en el mismo tenor. Y el 24% defender con firmeza la soberanía. Entonces casi el 76% dice, sí, diálogo, pero sin confrontación, firmeza, pero con cooperación. Ahí está la fórmula. Nos vamos con esto, Armando, muchas gracias.
2: Gracias, Víctor.
0: Juan, gracias. Araceli, gracias.
4: Excelente, Max.
1: Buen día.
0: Muchas gracias a todo el equipo, igualmente. A todo el equipo, a toda la producción, muchas gracias, pero sobre todo gracias a usted por su compañía. Pásela bien.
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cabeza, los chicos de Kabay. Con eso arrancamos en este martes. Ni te cases, ni te embarques, y de regresa, ni te apartes. Yo soy Liz Medina, sean ustedes bienvenidos. Qué gusto, qué placer me da saludarlos en este día bastante nublado, pero que pinta para estar rico, delicioso. Ahorita admito que con esos 29 grados centígrados, pero se sienten como 34. Miren, a como está ahorita así nubladito, no, el cafecito que me estoy tomando con una tortilla de harina me caería súper bien, ¿eh? A lo mejor muchos ya dicen, no, es que a mí la harina me inflama. A mí no, a mí no, gracias a Dios. La inflamada es por otra cosa, pero... ¿A poco así estar chopeándola? O sea, hacerla así burrito y chopearla. Uf. O igual ya que si viene acompañada con carne machaca. ¡No, hombre! ¡Ay, qué hambre hace! Que se note que no desayuna el día de hoy. Muchachos, además de tener esta aventura musical en el tiempo, vamos a poder platicar de temas bastante interesantes. Y uno de ellos, ahí les va. Atentos, caballeros, porque esto... Eso es para ustedes. Yo creo que, bueno, aunque ahorita ya la cosa ha cambiado un poco con respecto a los detalles que se le tiene a la pareja. Antes que la florecita, ¿verdad? Pero que a muchas todavía nos gustan las flores. Hacemos aclaración, aclarando amanece, ¿verdad? Y vamos a hablar de las mejores flores para regalarle a tu pareja. Y claro está que con ello vamos a hablar del significado secreto que hay detrás de cada una. Ah, porque no nada más se trata de regalar de regalar flores. Por ejemplo, si te gustan los tulipanes, ¿qué significado tiene? Los girasoles... Por mencionar algunas, ¿no? Y también vamos a hablar más adelante para la segunda parte del programa. Hablaremos de las red flags en una relación. Hay por ahí señales de alerta que podrían evitarte un corazón roto y que te digan, no hay pan, niño, vete. Ahí no es, amiga. Date cuenta. Pero mientras... Púchale play, que después de escuchar acaba con eso que es Al Pasar, nos vamos con eso que viene en voz del señor Emanuel, una versión en vivo, y esto es Bella Señora. Iniciamos, yo soy Liz Medina, y ya lo sabes, en todas partes, ponte Exa.

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15: 9:20.

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13: Seguimos con mucho más en Exa FM 98.9. ¿Y estás buscando mantenerte fresco con los apagones? 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Vámonos con eso que viene en voz de La Josa, una canción originalmente interpretada por Ana Gabriel y esto es Pecado Original. Yo soy Liz Medina y ya lo sabes, en todas partes, Ponte Exa. Continuamos.

es, ella es María José y esto es Pecado Original. A través de la frecuencia exacta. 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Vámonos con eso, que viene a cargo de la oreja más famosa. Ellos son la oreja de Van Gogh, desde España para el mundo entero, La Playa. Yo soy Liz Medina, ya lo sabes, en todas partes, ponte Exa. Continuamos.

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1: 9:47. 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
1: 9:51.
2: Y continuamos con mucho más a través de la frecuencia exacta. Antes de irme con más música, oigan, yo quiero aprovechar para pasarles un tip así rapidísimo para que ahorres sin cambiar la rutina. 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Vámonos con eso que viene en voz de la chica dorada. Ella es Paulina Rubio y esto es Yo No Soy Esa Mujer. 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Ya lo sabes, en todas partes. 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
2: Son las 10.
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Ya 10 de la mañana con 3 minutos, seguimos con mucho más a través de la frecuencia exacta. 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

regresa el señor Enrique Iglesias en modo héroe a través de la frecuencia exacta. Amigos, vamos a tomar ese espacio donde resolvemos los grandes misterios del universo, o al menos, pues intentamos salvar la vida, ¿verdad? Antes de que llegues con las manos vacías a ese aniversario, a ese compromiso, a esa cita. Seamos honestos, ¿cuántas veces le has regalado flores a tu pareja pensando que cualquier ramo sirve? No, el que ve, SDM. Pero estás en un error fatal, créeme. Regalar flores es todo un arte diplomático. Cada pétalo tiene un mensaje oculto y hoy les traigo el manual de supervivencia. Las mejores flores para regalar y el significado secreto que hay detrás de cada una. Voy a arrancar fuerte, con las consentidas. Las rosas son clásicas, sí, pero ojo con el color. Si te vas por las rojas, estás gritando un te amo. Y créeme que es un grito a todo pulmón, y con pasión de telenovela. Pero prefieres las amarillas, cuidado, que tradicionalmente significan amistad, a menos que quieras mandarle una indirecta, pues muy extraña. Si quieres verte moderno, fresco y decir, oye, valoro muchísimo tu inteligencia y elegancia, tienes que apostar por los tulipanes. Son minimalistas y dicen, tengo un buen gusto y tú también. Pero si tu pareja es de las que ilumina la habitación con solo entrar, los girasoles son un boleto, bueno, serán tu boleto dorado, Gritan alegría, energía pura y un eres mi sol, aunque esté nublado. Oye, que ahorita con el día va, ¿verdad? Ah, ¿cómo no? Bastante ad hoc. Y bueno, si tu pareja es única, de gustos sofisticados y un tanto misteriosa, bueno, ahí entran las orquídeas. Son elegantes, exóticas y significan una atracción fuerte y duradera. Punto extra para ti si te arriesgas con ellas, Pero ojo, aquí voy a hacer un paréntesis. Las orquídeas también, como son muy elegantes, oye, pues, es que es, independientemente si no es tu pareja, por ejemplo, yo a mi mamá le regalaba orquídeas y son unas flores hermosísimas. Que eso es un tip, ¿no? Porque les paso. A las mamás les encantan. Bueno, no sé, ya ahorita les gusta más el dinero que las flores. Pero bueno, así que ya lo saben, la próxima vez que vayas a una florería, deja de improvisar, elige con estrategia, conquista con el corazón y recuerda, una flor dice más que mil palabras, siempre y cuando no te equivoques en el significado, ¿va? Vamos a continuar con más música, se van a quedar con eso que viene en voz de Laura Pausini, acompañada de Alejandro Sanz, y esto es Víveme. Yo soy Liz Medina y en todas partes, ponte Exa.

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4: 10:17.

Ya 10 de la mañana con 21 minutos, ahí está la unión con eso que es Lobo Hombre en París. Vamos a continuar con más música, pero antes de ello yo quiero recordarles que Nissan se compromete con tu éxito, logra lo que siempre has soñado con ese auto, con esa pickup, con esa SUV que combine diseño, confort, vanguardia y sobre todo seguridad. 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Vámonos con eso que viene a cargo de Yair, acompañado de Yuridia, y eso es El Alma en Piel. 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

0: Melissa, los chicos de MDO a través de XFM 98.9 y eso es No Puedo Olvidarme de Ti a través de la frecuencia exacta. Y en este momento yo aprovecho para dar la bienvenida a Melissa Tirado, quien es parte de la familia de la Universidad Autónoma de Durango. Qué gusto, qué placer me da saludarte. Melissa, bienvenida, muy buenos días.
1: Muy buenos días, muchas gracias por tenerme aquí.
0: Gracias por acompañarnos, porque pues ya estamos por iniciar las clases tal vez, o tal vez ya las iniciamos, ahorita nos vamos a platicar, pero antes que nada platícame de la Universidad Autónoma de Durango. ¿Qué carreras tiene la universidad para irlos conociendo un poco?
1: Nosotros aquí en la Universidad Autónoma de Durango, Campus Los Mochis, tenemos un abanico muy amplio de carreras, todo lo que quieran estudiar los jóvenes que tal vez no se quieren ir de la ciudad, okay, o que les gusta aquí su querido Mochis, como su servidora. Pues tenemos carreras administrativas, como lo es Administración y Gestión Empresarial, Comercio Exterior, tenemos también nuestra área de salud, que es Medicina General, Odontología, Fisioterapia, Cosmetología, Psicología, y tenemos también nuestras carreras como lo que son arquitectura, gastronomía, tenemos mucha variedad.
0: Perfecto. Igual los invitamos, un aproximado de cuántas carreras es lo que tienen.
1: Tenemos 18 licenciaturas y 2 ingenierías. Una Andale. De ellas, la cual es la ingeniería más nueva que tenemos, que apertura este ciclo, que es Ingeniería en Inteligencia Artificial y Seguridad de Software.
0: Perfecto, pues ahí está, para que se den la vuelta también en redes sociales. Ahí van a encontrar un poco más de información al respecto, ¿verdad?
1: Es correcto.
0: Muy bien, ¿cómo los encontramos en redes sociales?
1: Estamos como Lobos UAD en Instagram y en Facebook.
0: Lobos UAD, UAD.
1: UAD.
0: Perfecto. Y bueno, platícame con respecto al inicio de clases, o ya se iniciaron, o cuándo podemos inscribirnos, bueno, o si ya iniciaste, nosotros, pues si podemos todavía inscribirnos.
1: Sí, claro, contamos con inscripciones abiertas de momento todavía. Iniciamos con cursos de inducción el día de ayer, de hecho, para los jóvenes de carreras del área de salud, lo que son Medicina General, Odontología y Fisioterapia, comenzaron ayer, pero igual tenemos las puertas abiertas para todos los chicos que pues que todavía están por decidirse o que apenas están decidiendo, también los vamos a recibir con mucho gusto.
0: Aunque ya hayan iniciado las clases de inducción.
1: Nosotros los ponemos al corriente para que lo que se hayan perdido, pues lo puedan conocer.
0: ¿Hasta qué día tenemos para inscribirnos, Melissa?
1: Nosotros tenemos disponibilidad de matrícula. Esto quiere decir que pueden inscribirse hasta que se llene el grupo.
0: Perfecto. Pues esa es la invitación. Y si quieren más información al respecto, ¿a qué número nos podemos comunicar?
1: Se pueden comunicar al 6682-190057.
0: Ahí les pueden dar más información al respecto de las inscripciones.
1: Es correcto.
0: ¿Verdad? Y bueno, yo aprovecho la plática para que nos comentes con respecto al Colegio de Inglés de Durango.
1: Así es, este es un colegio de la misma familia Lobos. Es un colegio bilingüe y bicultural en el que los chicos llevan parte de sus clases en inglés y parte de sus clases en español.
0: Ándale.
1: Ellos salen con certificación de Cambridge y pues bien preparados para el futuro.
0: ¿Y cuánto tiempo es lo que nos lleva el aprender el idioma, o cuánto tiempo tenemos que estar, curso?
1: No, esa es una buena pregunta.
0: Ajá.
1: Pero no somos como tal un centro de idiomas, somos un colegio. Tenemos desde kinder, primaria, secundaria y preparatoria.
0: Ah, ok.
1: Sí, pero es una pregunta común. Hay varias confusiones, pero pues para que lo tengan claro, nosotros somos un colegio.
0: Perfecto. Pues esa es la invitación para todos aquellos papás. Oye, qué buena observación esa, porque me dices que desde preescolar, primaria, secundaria
1: y preparatoria. Así es.
0: Pues está súper bien.
1: Y así quieren continuar sus estudios con nosotros en la universidad, también son bienvenidos.
0: Entonces, mamá, papá que me está escuchando, recuerden que el inglés es muy importante, ¿eh? Es muy importante ya a estas alturas, ya no es un lujo el conocer otro idioma o el hablarlo, sino pues es una necesidad, porque todas partes nos los piden.
1: Así es, y nos abre muchísimas puertas.
0: Así es. Y, igual nos podemos comunicar al mismo número si queremos más información con respecto al Colegio Inglés de Durango.
1: Claro que sí, el 6682-190057.
0: 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Melissa, pues muchísimas gracias por acompañarnos. ¿Algo más que quieras agregar?
1: Pues sean bienvenidos a la gran familia Lobos, aquí los esperamos.
0: Ahí está la invitación por parte de la Universidad de Durango. Y pues para que se den la vuelta, ¿dónde están ubicados? Digo, para aquellos que aún no los conocen, yo los invito para que vayan, se den la vuelta, conozcan lo que es la universidad, incluso el colegio pues está ahí a un ladito. Uh-huh. Pueden conocer las instalaciones, se van a enamorar, ¿eh?
1: Nosotros estamos en esquina Macario Agiola y 10 de mayo. Ahí igual si quieren realizar un tour por la universidad, también podemos agendar cita para realizarlo.
0: Perfecto. Ahí está la invitación, mientras nosotros nos vamos con más música. Y cortesía de la familia Lobos, se van a quedar con eso que viene a cargo de Rihanna, Diamonds, es lo que suena en XFM.

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12: Ya 10 de la mañana con 46 minutos y es el momento exacto. 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
1: Ahí están los chicos de Caos, a través de la frecuencia exacta. 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Cuentan con kinder, primaria, secundaria y preparatoria. 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
1: Hemos llegado a la parte final de su aventura musical, edición martes. Ni te cases, ni te embarques, y de regresa, ni te apartes. 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Ahora sí, yo me les voy. Se van a quedar con mi rerorre. Pepito Salas llega en cuestión de minutos hasta la cabina naranja con Pepe Salas, el show. Así es que, muchachos, no se despeguen. Mi rerorre los va a consentir en un momento más y yo de regresar en punto de las 14 horas, 2 de la tarde, con la primera emisión de Música Exacta. Y hay mucho que platicar, ¿eh? ¡Claro! De la Casa de los Famosos. Oigan que, por cierto, hoy Karina está cumpliendo años, ¿verdad? La licenciada Karina Torres, pese a quien le pese, dijo ella. ¡Vámonos! Me voy a despedir con eso que viene a cargo. ¿Dónde está? De Patti Cantú. Afortunadamente, no eres tú, es lo que suena. En Exa FM. Ya soy Liz Medina, ya lo sabes, en todas partes. ¡Ponte Exa! ¡Adiós!

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10: Son las 11.
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3: Pues bien, ya estamos de regreso a través de la frecuencia naranja. Hoy ya martes. Hoy maravilloso despertar. Una mañana nubladita, rica, sabrosa. Poca humedad, un vientecillo ligero. Celebrando este 4 de agosto 2026. Y bueno, vamos a disponernos a continuar con lo mejor de nuestra lista musical. Y claro está, todas las cosas buenas que tiene el comercio organizado para todas y todos el día de hoy. Obviamente tenemos promociones, tenemos tiki-tiki de lo que sucede en redes sociales, notas del día y muchas cosas aquí a través de la frecuencia naranja. Soy Pepe Salas, bienvenidos, línea en contacto al Guachapazo 6681-130-989. Iniciamos con las hermanitas Hash, muy gospel su estilo.

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18: 11:16.
19: Así es, y volvemos con más de la música y obviamente con esta información que a todos agrada escuchar. 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

0: Ahí está la Treviño, Gloria Trevi desde la CIA, y esto que se llama No Está Sola. 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
2: 11:33.
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2: 11:34.
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3: 11:36. 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

0: 11:40.
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1: Son las 12.
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9: 12:15.

12:22. 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
1: I Love You So. Ponme la canción I Love You So. Quisiera saber cuál es esa. Aquí pusieron. Hey, ponme la canción de I Love You. Así. I Love You So. I Love You So. No puedo, no sé cuál. Tarareame lo que sea. 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
22: 12:36.
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1: 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Que te invite a escuchar esta melodía y vámonos, después de una brevísima etiqueta, a escuchar el flashback del día de hoy, que está muy, muy digerible.
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2: Pues ya me voy, ya nos vamos todos a comer, pero muchos, obviamente, se van a quedar para escuchar y, lógicamente, enterarse de todo lo que sucede en este momento en nuestro bellísimo estado, ciudad, país, el mundo entero a través de la noticia verificada en línea directa. 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Compadre, un fuerte abrazo, te quiero, condenadote, cuídate mucho y siempre muchas bendiciones. Sé que te gusta el clásico, disfrútalo.
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2: 12:59.

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0: ¿Qué tal? ¿Cómo le va? Muy buenas tardes. Mucho gusto en saludarle. Soy Víctor Torres. Es la una en punto y esta es la información más relevante registrada en las últimas horas en línea directa. Es la segunda emisión del noticiero de Sinaloa que transmite en vivo a través de las estaciones de radio del grupo RSN. Estamos en la cobertura estatal, llegando a los 20 municipios de Sinaloa a través de las frecuencias radiales de RSN. Y más allá, mucho más allá, estamos en las redes sociales, transmitiendo en vivo en YouTube, en Facebook, en la red social X. Te recuerdo las alertas informativas de línea directa en el canal de noticias de WhatsApp. Y si tienes algún reporte, alguna denuncia o comentario, tenemos activo ya del WhatsApp de servicios.
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0: Línea directa. 6671-028836 es el WhatsApp de línea directa. Si tienes algún reporte de fallas de servicios públicos, envíanos un mensaje de texto con la dirección exacta, foto o video como evidencia y nosotros aquí de nuestro equipo se encarga de hacer llegar tu reporte al área de gobierno que corresponda para que se te atienda. Nosotros le damos el seguimiento, los servidores públicos se atienden, nosotros además estamos en seguimiento y aquí nuestro equipo se encarga. Le agradezco a la producción, compañeras y compañeros de la producción en todo el estado, portal y redes sociales, 6671-028836, el WhatsApp de línea directa. Y hoy, en las noticias. Accidente en Sonora. La tragedia alcanzó a familias sinaloenses. El autobús que salió de Guasave se accidentó en Sonora. El chofer originario de Los Mochis perdió la vida. Ya fueron identificados 9 sinaloenses entre los pasajeros lesionados, 7 de ellos en estado grave, pero en total ya identificados y con los lugares donde fueron trasladados. Hay 7 en estado grave, entre ellos una joven de 17 años con 7 meses de embarazo. El accidente ocurrido en el tramo de la carretera libre México 15 entre Ciudad Obregón y Guaymas. En Mazatlán, una mujer que había resultado herida en un ataque a balazos contra una camioneta no logró sobrevivir. Con su fallecimiento, el saldo de la agresión armada aumentó a 2 víctimas mortales. En Culiacán, un fuerte operativo en la zona rural de Culiacán. Fuerzas federales destruyeron más de una tonelada de sustancias químicas utilizadas para la elaboración de drogas sintéticas. El Gabinete de Seguridad Federal indica que la afectación económica del crimen organizado supera los 40 millones de pesos solo con este laboratorio. Y vamos con los detalles de la información, con esta tragedia en Sonora, que enluta a familia, una familia de Sinaloa. Estamos hablando del conductor de esa unidad de transporte norte de Sinaloa que salió de la ciudad de Guasave con destino a Tijuana. Vamos con Ararac Salomón, que nos tiene el reporte. Ararac, buenas tardes.
2: ¿Qué tal, Víctor? Buenas tardes. Saludos al auditorio de línea directa de este municipio de Guasave, Sinaloa. Salió el autobús que sufrió el aparatoso choque contra un tráiler en el tramo de Ciudad Obregón a Guaymas, en el estado de Sonora, durante la noche del lunes 3 de agosto del 2026 y que dejó como trágico saldo al chofer sin vida, quien era originario de la ciudad de Los Mochis, así como a 39 pasajeros lesionados más, 9 de los cuales al menos también eran originarios de aquí de la zona norte del estado de Sinaloa. En entrevista en la primera emisión de línea directa, Martín Moreno Agurrola, coordinador de la Unidad Municipal de Protección Civil del municipio de Empalme, confirmó que el autotransporte de la línea GTV Norte de Sinaloa, marcado con el número 439, había salido procedente de este municipio de Guasave con destino final a la fronteriza ciudad de Tijuana, Baja California. El coordinador de PCN Empalme señaló que fue a las 22:38 horas del día de ayer lunes cuando se les reportó el fuerte accidente, indicándoles primero que un tráiler había impactado a un camión de pasaje, pero al llegar al lugar confirmaron que el chofer del autotransporte era quien se había impactado contra la parte posterior de un remolque de la unidad de carga, el cual estaba invadiendo parcialmente el carril que dirige de sur a norte de la carretera internacional México 15. El funcionario confirmó que el autobús accidentado salió de Guasave y de inmediato se activaron los cuerpos de emergencia para atender a los 39 pasajeros lesionados, entre los cuales se encuentra en estado delicado un adolescente de 17 años que presenta un estado de gestación. El Moreno Gurrola señaló que tras el accidente registrado en el kilómetro 96 más 200 del tramo Obregón-Guaymas se implementó un operativo de auxilio a las víctimas, las cuales fueron trasladadas a diversos hospitales, tanto del municipio de Empalme como de Guaymas y de Ciudad Obregón, y de los cuales 7 se reportaron en código rojo. Se reveló que 4 personas al menos eran originarias de Guasave y al parecer 5 más del municipio de Ahome, que habían partido pues desde las terminales de aquí de Sinaloa con destino a la ciudad de Tijuana, Baja California, donde se dirigía lamentablemente este camión que sufrió este accidente. Víctor, el reporte.
0: O sea, tenemos, ¿a qué hora salió de Guasave? ¿Tenemos el dato?
2: Pues no, Víctor, no se especificó con precisión a qué hora salió de aquí, pero debió haber sido ya por la tarde, tomando en cuenta que habría llegado a las terminales de Los Mochis y después de Ciudad Obregón y de Navojoa, que son los tramos que están antes de la zona donde ocurrió el accidente. Posiblemente alrededor de las 6 de la tarde aproximadamente habría salido de aquí del municipio de Guasave este camión, 6-7 de la tarde.
0: Sí, el accidente fue poco antes de la medianoche, ¿no?
2: Sí, fue antes, de acuerdo al reporte del coordinador de Protección Civil, poco antes de las 11 de la noche. Entonces estamos hablando que entre 5 y 6 de la tarde pudo haber salido este camión de aquí de la ciudad de Guasave.
0: Pues muchas gracias, Sararac. Están las imágenes. Tuvieron que utilizar escaleras para entrar al autobús y bajar, sobre todo a los heridos más graves. Este fuerte encontronazo por alcance fue el choque con un tráiler. Pues probablemente se quedó dormido el chofer en ese tramo de Ciudad Obregón a Guaymas, iba con destino a Tijuana. 39 lesionados. Vamos con Alfredo Beltrán, que nos tiene más información sobre este accidente. Alfredo, buenas tardes.
3: Buenas tardes, Víctor, muy buenas tardes al auditorio de Línea Directa. Sí, es de las 39 personas que resultaron lesionadas en este accidente que se registró la noche del lunes 3 de agosto en el autobús de Línea del Norte de Sinaloa, en el estado de Sonora. 9 de ellos son originarios de Sinaloa, de los municipios de Guasave y Los Mochis. Así lo informó Martín Moreno, coordinador de Protección Civil, durante una entrevista en Línea Directa que daba a conocer sobre los hechos registrados. Reveló los nombres de 31 de las 39 personas que resultaron con lesiones después de que impactara este autobús contra otra unidad pesada que sobresalía del acotamiento de la carretera Obregón-Guaymas en el kilómetro 96+200, donde falleció el chofer de la unidad. De estas personas, Víctor, mencionar los de Guasave, que se trata de José Antonio Ruiz Álvarez, de 43 años, Omar Antonio Ruiz Benítez, de 7 años, Gonzalo de Jesús Ruelas, de quien no se dijo su edad, y Esmeralda John Álvarez, de 19. De la ciudad de Los Mochis están Marcia Azucena Urias Aboite, de 61 años, Yulisa Eden Cota López, de 20, Cristian Manuel Rubio Villarreal, de 25, Airam Camila Rubio Aduelo, de 5 años, y Rosa María Vizcaya Sánchez, de 61 años de edad. Estas son las 9 personas de Sinaloa. La lista completa que tenemos, que se fue proporcionada por el propio coordinador de Protección Civil, está en lineadirectaportal.com para quienes puedan acudir y ahí puedan verificar si se encuentra algunos de sus familiares. También hay personas de Tijuana y hay otras que pues no dieron a conocer de dónde venían o de dónde eran originarios. Ese es mi reporte, Víctor.
0: Sí, está la lista completa, se publicó y hay que destacar aquí el servicio que ha dado de la coordinación de la Unidad de Protección Civil de Empalme, Sonora, que con toda la prontitud y la oportunidad que requieren los familiares en estos casos, porque ellos perdieron comunicación con los pasajeros. Cuando ocurre el accidente, pues bien lo decía el coordinador de Protección Civil, Alfredo, salen volando los celulares, ya no sabes ni de cómo, dónde quedaron tus teléfonos y en las condiciones en las que estaban los lesionados, 7 de ellos graves, pues se perdió completamente la comunicación y la angustia para los familiares que ya esperaban que se reportaran para las primeras horas de hoy y no sabían nada de ellos. Esa información que dio a conocer Protección Civil de Empalme fue muy oportuna a través de Línea Directa y otros medios de Sonora. Empezaron a circular estos datos con una de organización que hay que decir, en estos casos siempre resulta muy útil.
3: Sí, eso es totalmente transparente, la información que se dio por parte del coordinador, y como bien lo señalas, él lo decía, muchos de ellos perdieron sus celulares y quedaron incomunicados. Incluso él también ofreció su teléfono para estar en contacto con aquellos familiares que quisieran saber dónde estaban siendo atendidos los lesionados. Y también mencionar, Víctor, la persona que falleció, Cruz Antonio, de 48 años, que es el chofer de Los Mochis, también lo confirmaba el propio funcionario municipal.
0: Sí, bueno, pues sí, también con familiares en Sinaloa. Esto es pues penoso para las familias. Esperemos que, sobre todo, los 7 lesionados graves, preocupa sobre todo la situación de esta joven de 17 años, en calidad de situación de embarazo, ¿no?
3: Así es, bien lo señalaba el funcionario, esta joven de 17 años que ya estaba pues en gestación, no dijo qué edad, digo qué meses tenía durante pues el embarazo.
0: Siete meses, Alfredo.
3: Sí. Pero, bueno, el caso en el nombre de la persona no la reveló y pues bueno, esa es la que llama la atención. Nueve menores, ella está entre estos nueve menores que resultaron lesionados, que oscilan entre los 5 y 17 años de edad.
0: Sí, esa es la tragedia de Sonora. En estas carreteras que decía, bueno, pues son largos los tramos que desgraciadamente los operadores de estas unidades trabajan y muchas veces pues no les da tiempo de dormir lo suficiente. No sabemos qué exactamente pasó, pero habrá que esperar el dictamen de las autoridades en este caso que ha enlutado a familias de Sinaloa, principalmente la gran mayoría. Muchas gracias. Gracias, Pedro. Alfredo Beltrán, esperemos más noticias, estamos atentos a lo que ocurre con los lesionados en atención, siete de ellos en situación grave, esperemos que no sea de mayores consecuencias esta tragedia. Y vamos ahora a la zona sur, un ataque a balazos contra una camioneta, ayer lo reportó con oportunidad Francisco Ramírez, ha dejado ya dos víctimas. El saldo, por cierto, de la jornada violenta de este lunes en Mazatlán. Francisco, buenas tardes.
4: Buenas tardes, Víctor. Buenas tardes al auditorio. El ataque al conductor de una camioneta de redilas tipo ganadera la noche del lunes 3 de agosto por la avenida Río Pánuco del fraccionamiento Pradera Dorada 5 cobró la segunda víctima al fallecer la mujer que acompañaba al conductor baleado por las heridas de arma de fuego la mañana del martes 4 de agosto. Fueron trabajadores del hospital quienes informaron que la mujer, que se encontraba en calidad de desconocida, había quedado sin vida. Ella fue trasladada la noche del lunes 3 de agosto por los paramédicos de bomberos veteranos Mazatlán desde el fraccionamiento Pradera Dorada 5 hasta el hospital, ya que presentaba al menos dos heridas de arma de fuego en el abdomen y en una pierna. Y como lo informó Línea Directa, fue cerca de las 21:30 horas de la noche del lunes que hombres armados a bordo de un vehículo sedán se le emparejaron a una camioneta Ford de redilas color blanco de modelo antiguo que circulaba por la avenida Río Pánuco y abrieron fuego contra el conductor para luego huir del lugar. En el interior de la camioneta quedó el conductor recargado en el asiento con múltiples heridas con arma de fuego y en el asiento del copiloto una mujer también lesionada. Al lugar llegaron elementos preventivos como primer respondiente y paramédicos de bomberos veteranos, quienes confirmaron que el conductor de la camioneta ya no contaba con signos vitales. Al ver la gravedad de las heridas del acompañante, fue trasladada de urgencias a un hospital, resguardada la ambulancia por una patrulla municipal y una unidad de protección civil también municipal. Pese al esfuerzo del personal médico del hospital, poco después de las 7 horas de la mañana, los trabajadores sociales reportaron a la Fiscalía General del Estado el fallecimiento de la paciente, que ingresó como desconocida, lesionada por arma de fuego por los hechos en Pradera Dorada 5.

0: Más adelante con la información de seguridad. Bueno, en Guasave, autoridades municipales piden a la ciudadanía confianza hacia las autoridades federales. Los despliegues de la policía, en este caso la Secretaría de Seguridad y Protección Ciudadana, llevan objetivos de buscar personas que están siendo boletinadas de otros estados, como fue el caso de la detención de un sujeto que estaba siendo buscado desde Chiapas por un asesinato de una mujer. Lo detuvieron en Guasave. Esos operativos tienen siempre un objetivo y lleva tras de sí esa investigación, trabajo de inteligencia militar. Vamos contigo, Manuel Rodríguez, que es la autoridad municipal sobre estos operativos federales en Guasave. Buenas tardes.
1: Buenas tardes, Víctor. Buenas tardes al auditorio de Línea Directa. Así es, y es que la reciente detención de José Manuel, alias El Tito, en Guasave, por el presunto feminicidio de su pareja sentimental en Chiapas, es una prueba de que la Secretaría de Seguridad y Protección Ciudadana está trabajando. Así lo declaró la presidenta municipal Cecilia Ramírez Montoya. La alcaldesa señaló que las autoridades pues no recibieron ninguna indicación por parte de los agentes federales en el caso de esta detención. Sin embargo, pues la ciudadanía debe confiar en los operativos. Aclaró que no es un orgullo pues que el sujeto que era buscado por las autoridades del estado de Chiapas haya sido encontrado en Guasave, pero pues es positivo que se llegue pues a la detención de estos presuntos prófugos de la justicia. En cuanto a los operativos por parte de distintas fuerzas federales que se han desplegado en los últimos días en el municipio, pues descartó que estos rompan la tranquilidad de la población y pues por el contrario, toda acción por parte de elementos de la Secretaría de Seguridad a nivel federal deben generar confianza entre los guasavenses. Víctor Auditorio, esa es la información.
0: Muchas gracias, Manuel. Manuel Rodríguez, en Guasave. Bueno, vamos ahora con Manuela Aceves esta mañana en un enlace con la presidenta Claudia Sheinbaum. Se entregaron apoyos a productores agrícolas de Sinaloa. Cumplió así, entrega, digamos, el compromiso de, hecho por la presidenta con los productores de maíz de Sinaloa. Inicia ya de la entrega de estos apoyos y a partir de este momento pues no debe detenerse el pago de los apoyos a los productores, que había estado pues complicado ahí por una serie de situaciones administrativas. Vamos contigo, Manuel, muy buenas tardes.
2: Buenas tardes, Víctor. Audiencia, efectivamente, la gobernadora interina de Sinaloa, Geraldine Bonilla Valverde, participó en un enlace con la presidenta Claudia Sheinbaum durante la conferencia mañanera previo al inicio de la entrega de incentivos a productores de maíz del ciclo agrícola otoño-invierno 2025-2026. Esta transmisión se realizó desde el auditorio de la Asociación de Agricultores del Río Culiacán, donde Bonilla Valverde estuvo acompañada por la secretaria de Agricultura y Desarrollo Rural de Gobierno, Columba López Gutiérrez. Precisamente Al tomar la palabra, la gobernadora agradeció a la presidenta el respaldo otorgado a los productores, señaló que la entrega de los incentivos es resultado de las mesas de trabajo realizadas entre el gobierno estatal, el gobierno federal, la Secretaría de Agricultura, las autoridades para atender esta situación del campo. También destacó que el evento contó con la participación de productores y productoras de los municipios de Navolato, Escuinapa, Choix, El Fuerte, Mazatlán, San Ignacio y Elota. También destacó que esta situación se dio precisamente para apoyar a los productores, estos apoyos a los productores de maíz a nivel nacional, y sostuvo que los recursos representan un respaldo importante para la economía de miles de familias. Más detalles en lineadirectaportal.com.
0: Muchas gracias, Manuel.
2: Buenas tardes.
0: Gracias. Vamos con Sandra Solís. Más información sobre estos apoyos del gobierno federal a productores de maíz. Sandra, buenas tardes.
3: Buenas tardes, Víctor. Buenas tardes al auditorio. Será a partir de este martes y hasta el cierre del mes de agosto cuando productores de maíz de Sinaloa reciban el pago de los incentivos a la comercialización del grano del ciclo agrícola otoño-invierno 2025-2026, esto a través de las tarjetas del bienestar del gobierno federal. En el evento de arranque del programa, la gobernadora Geraldine Bonilla Valverde, acompañada de la secretaria de Agricultura y Desarrollo Rural, Columba López, destacó que esto forma parte de los compromisos que en febrero hizo la presidenta Claudia Sheinbaum Pardo en reunión con productores en Culiacán, e indicó que ahora se cuenta con la venta total de la cosecha y se entrega el apoyo a la comercialización en beneficio de 26.800 productores del estado, que recibirán un incentivo por 1.700 pesos por tonelada de maíz, correspondiente a 400 pesos por parte del gobierno del estado, 800 pesos por gobierno federal y un financiamiento mediante un programa de gobierno para crédito con cosechando soberanía. Mi reporte, Víctor.
0: Muchas gracias. Gracias, Sandra.
4: Buenas tardes.
0: Buenas tardes. En Mazatlán, el secretario de Economía del Gobierno del Estado, Diego Aguirre Vere, anunció una feria de

0: financiamiento para pequeños empresarios y emprendedores. Gabriel Franco, vamos contigo. Buenas tardes.
1: Buenas tardes, Víctor. Buenas tardes al auditor. Efectivamente, el secretario de Economía en Sinaloa, Diego Armando Aguerrever Espitia, anunció que antes de que cierre el año se realizará una feria de financiamiento para empresarios, principalmente para los más pequeños. Entrevistado aquí en Mazatlán este martes 4 de agosto, el funcionario explicó que se encuentra en pláticas con todos los bancos para firmar convenios que ofrezcan beneficios en nóminas, terminales de cobro y financiamiento con condiciones atractivas. Por su parte, el gobierno del estado dijo que las convocatorias para los microcréditos están abiertos todo el año o con financiamiento NAFIN de hasta 1.5 millones de pesos y que de los 420 millones de pesos disponibles, solo se han aplicado 35. Por ello, el resto está disponible para más créditos. Así la información, Víctor.
0: Muchas gracias. Gracias, Gabriel.
1: Buenas tardes.
0: Buenas tardes. Estaremos en el seguimiento de este programa que ha anunciado la Secretaría de Economía del Gobierno del Estado. Están apostando a financiar pequeñas empresas que son las que más empleos generan en este país. Vamos a la pausa, volveremos con más noticias, tendremos información de seguridad. Preocupa los niveles de violencia que ha alcanzado Mazatlán en los últimos días. Están reportando a dos turistas de Chihuahua que fueron localizados en las inmediaciones del centro de convenciones. Ahí los dejaron golpeados, los secuestraron, fue un secuestro exprés, les quitaron 10 mil pesos, los sacaron de un bar. Esto es Mazatlán, con todo y operativos. Está imparable la delincuencia en el sur del estado. Continuamos.
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0: 1:25. Vamos a la información de seguridad.
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0: Vamos a iniciar en la zona centro del estado. Vamos con nuestra compañera Tere Navia. Están reportando dos homicidios en el municipio de Culiacán. Tere, buenas tardes.
3: Buenas tardes, Víctor. Auditorio de Línea Directa, asesinados a balazos y con las manos encintadas hacia la espalda, fueron localizados dos hombres en un camino de terracería junto a un canal de riego la mañana de este martes en las inmediaciones de los poblados Higueras de Baila y Estación Abulla de la Sindicatura de Baila, al sur del municipio de Culiacán. Los occisos no fueron identificados, pero se dijo que uno era de tez blanca, complexión robusta, quien vestía un pantalón beige, playera negra con franjas blancas en los hombros, además de que calzaba tenis negros. El otro hombre era de complexión regular, moreno, usaba pantalón, camisa y zapatos de color negro. Un reporte al 911 alertó a las autoridades que en la carretera que comunica en los poblados mencionados hacia la carretera México 15, junto al canal de riego, estaban dos hombres asesinados. Al sitio se trasladaron agentes de la Guardia Nacional, quienes confirmaron este doble homicidio y procedieron a acordonar el perímetro para que personal de la Fiscalía General del Estado realizara las diligencias correspondientes. En otra información, un hombre adulto mayor fue localizado sin vida flotando en las aguas del campo pesquero del Conchal esta mañana en el municipio de El Dorado. La información refiere que esta persona fue rescatada por los propios habitantes, quienes la acercaron a la orilla para posteriormente dar aviso al 911. El fallecido fue identificado como Eliseo, de 65 años de edad, quien se dijo era originario de dicha comunidad y lamentablemente perdió la vida. También se hicieron cargo agentes de la Fiscalía General del Estado, quienes realizaron las diligencias en el lugar para que el cuerpo fuera trasladado al servicio médico forense. Así la información, Víctor.
0: Estamos hablando entonces de tres homicidios en la zona centro, dos en Culiacán, uno en El Dorado, ¿verdad?
3: No, Víctor, serían dos homicidios, los registrados al sur de Culiacán, en los poblados Higueras de Baila y Estación Abulla, y el del municipio de El Dorado. No se ha confirmado que se trate de un asesinado. Aparentemente esta persona, pues, se trató de un accidente, pero pues las autoridades serán las encargadas de esclarecer estos hechos.
0: Eso, estos dos homicidios confirmados y el otro está en investigación, la persona que encontraron sin vida en ese campo pesquero. ¿Cómo se llama, dices?
3: El Conchal, municipio del Dorado.
0: En del Dorado. Muchas gracias, gracias. Tere Navia, vamos en la zona sur de nuevo. Vaya jornadas violentas que hemos tenido los últimos días en Mazatlán y en la zona sur del estado. Francisco Ramírez, buenas tardes.
4: Buenas tardes, Víctor. Buenas tardes al auditorio. Dos turistas de Ciudad Juárez, Chihuahua, que habían sido privados de su libertad por hombres armados en un bar de la avenida Camarón Sábalo en la zona dorada, fueron liberados horas después, golpeados. Habían sido obligados a transferir una suma de dinero para poder dejarlos libres. De acuerdo a la información oficial, fue la noche del lunes 3 de agosto del 2026 que una pareja de turistas, hombre y mujer, procedente de Ciudad Juárez, Chihuahua, disfrutaban en un bar ubicado en la avenida Camarón Sábalo cuando se informó que hombres armados los habían obligado a salir del lugar para llevárselos con rumbo desconocido. Esta privación ilegal de la libertad fue reportada al número de emergencias 911, lo que movilizó a las corporaciones de seguridad a la zona dorada para iniciar con las investigaciones, confirmando el reporte. Sin embargo, fue en las primeras horas de la madrugada de este martes 4 de agosto que el conductor de una camioneta gris, al verlos caminar por la avenida del Delfín, cerca del centro de convenciones, se detuvo para auxiliarlos. Al ver que se encontraban golpeados, llamó a las autoridades acudiendo elementos de la Secretaría de Seguridad y Protección Ciudadana, quienes tomaron conocimiento de los hechos. La pareja, quienes se identificaron con los nombres de Rubén, de 47 años, y Nubia, de 33 años, dijeron ser de Ciudad Juárez y que habían sido obligados a salir en contra de su voluntad de un bar de la zona dorada. Posteriormente fueron golpeados para obligarlos a transferir 10 mil pesos para poderlos dejar libres. Fue lo que manifestaron a las autoridades que atendieron el hecho. Una vez que fueron valorados por paramédicos que acudieron al lugar, fueron trasladados a un hospital para su atención médica, donde se informó que quedaron hospitalizados. Los elementos federales invitaron a la pareja de turistas a que interpusieran la denuncia correspondiente, pero por lo pronto se encontraban bajo observación médica. Es el reporte, Víctor.
0: Muchas gracias. Gracias, Francisco. Y todo eso está pasando en Mazatlán con todo y los operativos reforzados y los más de 1,000 soldados que están, se supone, patrullando en el puerto de Mazatlán. Esto, pues, es inadmisible con tantos elementos. Súmele usted, Marina, Secretaría de Seguridad, Protección Ciudadana, Policía Estatal. Siguen operando los delincuentes con toda impunidad, ¿sí? ¿Qué tendrán que hacer? Bueno, pues tendrán que revisar, porque estamos en pleno periodo de vacaciones. ¿Con qué confianza van a salir turistas ahora con este caso? Los sacaron de un bar, los secuestraron de manera momentánea, el secuestro express, como se conoce. Los obligaron a retirar 10 mil pesos después de golpearlos y los mandan directamente a un hospital. ¿Sí? Esto no puede ser. Definitivamente, con tantos policías en las calles, esto está pasando en Mazatlán. Vamos con Kelvin Zamudio, en la zona norte. Kelvin, buenas tardes.
2: Buenas tardes, Víctor, y buenas tardes al auditorio Línea Directa. La audiencia inicial sobre el caso del homicidio de Efraín en un centro de rehabilitación en Los Mochis, en el cual fueron señalados Donato, de 25 años, Iván, de 33 años, y Manuel, de 22 años, fue aplazada hasta el próximo viernes 7 de agosto a las 10 horas de la mañana. Pero durante la audiencia inicial, que se volvió a retomar después de diferirse para este martes 4 de agosto en la sede regional de justicia acusatoria y oral zona norte, que la defensa de los tres acusados solicitaron al juez de control un plazo de 144 horas para conocer más a fondo sobre el caso. Cabe mencionar que durante la declaración de los agentes del Ministerio Público perteneciente a la Fiscalía General del Estado, la situación ocurrió a partir de las 22:30 del martes, cuando Efraín fue sometido por los ahora imputados al intentar calmarlo. Esto debido a que la víctima padecía presuntamente una enfermedad mental y sufría ataques violentos. Después de pedir apoyo de otros internos para sostener a Efraín, lo llevaron a su cuarto en la planta alta del centro de rehabilitación, donde fue amarrado con vendas en los pies y cabeza, así como de las manos con esposa, donde también le colocaron cinta en la boca ya que gritaba sin parar. Desde ese momento los internos se turnaban para vigilar a la hora occiso, pero fue hasta las 5:30 horas de la mañana que, al checar a Efraín, al parecer se encontraba inconsciente y supuestamente ya no contaba con signos vitales. De acuerdo a la carpeta de investigación, la víctima presentó múltiples golpes en la cabeza, presuntamente provocados por autolesiones, así como marcas de supresión en las muñecas y cuello, y se habla que la muerte fue por un edema cerebral, por asfixia mecánica, por sofocamiento. Después de las declaraciones de las dos partes, la defensa de los acusados hizo la petición de un plazo de 144 horas, término constitucional que otorga la ley, que solicitaron para conocer más a fondo el caso. El juez de control dictó prisión preventiva para los tres imputados como medida cautelar hasta la continuación de la audiencia, que será el próximo 7 de agosto del 2026 a las 10 horas. Víctor, el reporte.
0: Muchas gracias. Gracias, Kelvin Zamudio. Seguimos atentos al proceso penal de estos tres detenidos. Vamos con Alfredo Beltrán. Volvemos al municipio de Culiacán. Siguen los operativos y de aseguramiento de narcolaboratorios en poblados de Culiacán. Alfredo, tú tienes el reporte.
5: Días, elementos de las Fuerzas Armadas detectaron al menos tres áreas de concentración de sustancias químicas y material diverso para elaboración de drogas sintéticas en los poblados de Culiacán. Más de una tonelada y miles de litros de precursores fueron destruidos, lo que dejó una afectación a la delincuencia organizada de más de 40 millones de pesos. Cabe recordar que en la península de Villamoros, al detectar un narcolaboratorio clandestino que fue destruido, también se detectaron estas áreas de concentración por parte de la Secretaría de Marina. Ahí aseguraron 735 kilos de sustancias químicas, y en otros dos que fueron localizados también en otros poblados, sin mencionar el nombre, se detectaron 2.000 litros de sustancias químicas, las cuales también fueron destruidas. Principalmente se detectaron bidones, tanques LP, quemadores, que fueron destruidos por parte de las fuerzas federales para inhabilitarlos y que no fueran reutilizados. El total, Víctor, auditorio, fue de 41,173,440 pesos de afectación económica para la delincuencia organizada, según lo que valoró el gobierno federal. Este es mi reporte.
0: Eso es, aclarando que esa estimación del daño, así entre comillas, que le causan al crimen organizado, es una estimación que hace el Gabinete de Seguridad Federal, ¿no?
5: Ellos hacen esa cuantificación, sí, debido a los litros y toneladas que encuentran de precursores químicos. No hay droga en estos casos, pero todo el material es valorado junto con lo que se asegura en precursores.
0: Sí, no, pues la droga ya ya la sacaron, ¿no?
5: Sí, ya la sacaron, siempre encuentran abandonados, pero bueno, los destruyen para que no los vuelvan a reutilizar, porque a veces no los pueden trasladar a la ciudad estos artefactos.
0: Sí, así es. Claro, pues ahí está el ejército haciendo su trabajo de destrucción de plantíos y también de estos depósitos de precursores químicos donde se elaboran drogas sintéticas. Muchas gracias, Alfredo.
5: Muy buenas tardes.
0: Buenas tardes. Vamos a ir a la pausa y volveremos con más información. La buena noticia para Sinaloa es la recuperación de las presas. Están al 31% prácticamente las presas. Es el porcentaje más alto en la reserva de agua en los últimos 6 años. Datos de la Comisión Nacional del Agua. ¿Cómo viene agosto? Ya tendremos aquí el pronóstico de la CADES. Y con esto y más, regresamos.
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6: Es la 1:40. Estaba revisando los niveles que han alcanzado las presas. Evidentemente la presa que más llama la atención es la presa Colosio en la zona norte del estado, que ya va rumbo al 50% de recuperación, 45.5%. ¿Qué se espera en este mes de agosto? ¿Podrían recuperarse aún más las presas con las lluvias? Vamos con Blanca Peinado, que nos tiene el reporte. Blanca, buenas tardes.
7: Buenas tardes, Víctor y auditorio de Línea Directa. Al igual que julio, el mes de agosto superará su nivel histórico de lluvia de 210 milímetros de acumulados, de acuerdo a los pronósticos que se tienen, informó el meteorólogo de la Confederación de Asociaciones Agrícolas en el estado de Sinaloa, la CADES, Ernesto Castro Castro. Es el reporte, Víctor.
6: Y decíamos hace un momento, Blanca, que el 31, las presas están al día de hoy casi al 31%, 30.6, cerramos en 31%, el nivel más alto en los últimos 6 años. Así hemos andado con la sequía, imagínate, para presumir estas cifras, y ojalá podamos llegarle arriba del 50% al terminar esta temporada de huracanes, ¿no?
7: Sí, el día de hoy el reporte que emitió la Conagua ya están al 31%. Hoy precisamente llegaron a ese nivel y pues va muy bien la recuperación. Y ese dato pues es muy importante porque habla de que estamos ahora sí dejando atrás la sequía al paso que vamos, sobre todo considerando que los pronósticos son muy halagadores para nuestras presas.
6: Efectivamente. Bueno, pues ahí está el dato. Muchas gracias. Gracias, Blanca.
7: Buenas tardes.
6: Buenas tardes. Pero las lluvias también están causando problemas serios, sobre todo en municipios de la sierra. Están sin luz. ¿Cuántas familias afectadas? Lo que informa la autoridad municipal en Choix. Jessy Jauregui, buenas tardes.
8: Buenas tardes, Víctor, auditorio de Línea Directa. Efectivamente, Víctor, y es que más de 100 familias de comunidades serranas de Choix permanecen sin energía eléctrica debido a los daños ocasionados por las lluvias en la infraestructura de la Comisión Federal de Electricidad. Esa es la información que ha proporcionado la alcaldesa Yoneida Gámez Vázquez, quien señaló, Víctor, que las precipitaciones constantes pues han complicado los trabajos de reparación. Destacó que el problema más severo se concentra en Ranchito de Cabrera, perteneciente a la sindicatura de Yecorato, donde alrededor, solamente en esta comunidad, Víctor, alrededor de 100 familias llevan hasta 9 días sin el servicio de electricidad debido a la caída de postes y a que los caminos pues permanecen prácticamente intransitables. Se requiere de maquinaria especializada por parte de Comisión Federal de Electricidad, sin embargo no hay garantías, Víctor, para que estas maquinarias tan pesadas puedan cruzar por estos caminos que están en muy mal estado.
6: Y por cierto, en la comunidad del Refugio, este es municipio de Ahome, también tienen ya que van para 3 días, ¿no? Sin luz.
8: Así es, Víctor. Nada más un paréntesis. Hay otra comunidad también en Ahome. En la comunidad nos estaban comentando también de los Suárez, que pertenece a la sindicatura del Guayabo. En estos momentos, apenas tras 40 horas, acaba de llegar el servicio de energía eléctrica. Sin embargo, todavía permanecen sin este servicio en la comunidad del Refugio, que pertenece a la sindicatura de Higuera de Zaragoza, y donde pues los habitantes desesperados por la situación, Víctor, están advirtiendo a Comisión Federal de Electricidad que si no acude el personal van a tomar la carretera. Ya incluso ha estado con ellos en diálogo el síndico Luis Alejandro Velarde Villegas, tratando de comunicar, porque no solamente Niguera de Zaragoza es esta comunidad, sino también están sin energía eléctrica San Lorenzo Viejo y la colonia Ejidal. Lo que sí, Víctor, que se ve como un avance, que por lo menos en Los Suárez, esta comunidad que llevaba al mismo tiempo, ya en estos momentos, hace unos minutos, va llegándole el servicio de energía eléctrica.
6: Bueno, pues ahí están avanzando poco a poco. Bueno, hay que tener un poco de paciencia. Yo sé que es muy difícil pedir paciencia a los usuarios que tienen ya 2-3 días sin luz. Pues imagínense cómo están con este calorón. Pero no ha sido por falta de voluntad. Hemos visto ahí las brigadas, ahí están con todo lo que dan, levantando postes, cables. No es fácil, el terreno a veces no lo permite, y en ocasiones implica riesgo para los trabajadores de la Comisión Federal de Electricidad. Un saludo a todas las brigadas, bueno, pues echándole todas las ganas para tratar de llevar la energía eléctrica de nuevo a estas comunidades afectadas. Muchas gracias, Jessy.
8: Buenas tardes.
6: Buenas tardes. Estamos en comunicación permanente con la Comisión Federal de Electricidad. Si tienes algún reporte que no ha sido atendido, pásanos el número de reporte al WhatsApp 6671-02-8836, el WhatsApp de Línea Directa. Envíanos un mensaje de texto, la dirección exacta, número de reporte de la CFE, si no se ha atendido el reporte. Repito el WhatsApp, 6671-02-8836. En Guasave también, en los acumulados por las lluvias superan ya los 50 milímetros en los últimos días. Jonathan Espinosa, buenas tardes.
5: ¿Qué tal, Víctor? Buenas tardes y buenas tardes al auditorio de Línea Directa. Pues la madrugada de este martes 4 de agosto del 2026 volvió a dejar lluvias importantes en distintas comunidades del municipio de Guasave, donde la red de pluviómetros de la Asociación de Agricultores del Río Sinaloa Poniente reportó acumulados de hasta 58 milímetros, manteniendo el aporte de humedad tras varios días consecutivos de precipitaciones. De acuerdo con el reporte, con corte a las 9 de la mañana de este martes, el mayor registro se presentó en las cañadas número 1 con 58 milímetros, seguido de las cañadas viejas con 56 milímetros y Palos Verdes, donde se acumularon 50 milímetros. La madrugada de este martes, la lluvia más concentrada hacia la zona de costa, contrario al fin de semana, que las precipitaciones se estuvieron concentrando más hacia la zona norte del municipio. Víctor, el reporte.
6: Muchas gracias. Gracias, Jonathan Espinosa. En Guasave, en Culiacán, siguen los trabajos también, a todo lo que dan los trabajos de reparación del colector Rubí en el eje Federalismo. Vamos contigo, ¿qué dice la JAPAG al respecto? Xiomara Ramírez, buenas tardes.
9: Buenas tardes, Victoria, auditorio de Línea Directa. Así es, los trabajos de sustitución de tubería del emisor Rubí, el colector de aguas residuales más importante de la ciudad, muestra un avance del 50%. Así lo informó la Junta de Agua Potable y Alcantarillado de Culiacán. A través de un comunicado, la paramunicipal explicó que el emisor Rubí, el cual atraviesa el eje Federalismo, recolecta las aguas negras del 80% de las viviendas de toda la zona urbana y la traslada hacia la planta tratadora norte. Destacó que con esta obra, pues, se busca evitar algún incidente en el eje Federalismo, ya que cuenta con 40 años de antigüedad la tubería y es una de las principales vías estratégicas en la ciudad. Las labores en la zona iniciaron, recordemos, el pasado miércoles 29 de julio, luego de una afectación que sufrió la infraestructura sanitaria por las intensas lluvias. Esa es la información, Víctor.
6: Muchas gracias, Xiomara. Esta imagen ahí le da una perspectiva para quien está en la línea de televisión. Es el tamaño de la reposición de la tubería que están haciendo los trabajadores de la maquinaria ahí de JAPAC, a todo lo que da, pero pues es un trabajal, ¿eh? Sustitución de tubería de este emisor que ha dado bastantes problemas, ¿eh? Es un tramo largo. Muchas gracias, Xiomara Ramírez. Una pausa a la 1:47, regresamos con más.
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0: Es la 1:52, cerramos ahora los deportes.
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0: Mi estimado Poli, ¿cómo estás? Buenas tardes.
2: Con mucho gusto de saludarte, amigo Víctor. Buenas tardes, amigos de Sinaloa. Bueno, pues luego del cierre de los cambios entre clubes, el equipo de los Yankees de Nueva York están anunciando pues la presencia de este prospecto número uno de su propia organización, el parador en corto de Jordan Lombard Jr. Pues el día de hoy lo está ratificando luego de que enviaran al parador en corto, antiguamente llegado con esa etiqueta, Anthony Volpi, a la sucursal de AAA. También en ese paquete se fue Jason Domínguez, el llamado y apodado Marciano, simplemente que no ha podido dar el do de pecho en el llamado mejor béisbol del mundo. Bueno, para la selección mexicana, que ahora será responsabilidad de Rafa Márquez, todo un histórico del fútbol mexicano, y la selección que tuvo una, pues vamos a decirlo con todas las letras, una histórica participación en el pasado mundial. Bueno, pues será parte del tour que tendrá la selección de Estados Unidos en su propio territorio, como parte de las fechas FIFA de septiembre y octubre. México chocará con su vecino del norte el 3 de octubre. Esto sería en Glendale, Arizona. Este juego pues se suma a los que ya anunció la Federación Mexicana de Fútbol contra Colombia, Perú y también contra Chile. Chile que por supuesto han dado mucho, muy por debajo de su antigua posición que tenía como gran exponente de la Conmebol. Bueno, mientras tanto, el Mazatlán listo los protagonistas para luchar por la supremacía del torneo intercancha del fútbol 7-20-26. La campaña, bueno, y el campeón, diríamos, saldrá de estos equipos, Panadería El Teco y Aluminios El Pollo, al arrancar este próximo viernes la final de ida en punto de las 20 horas 8 de la noche en las instalaciones deportivas de la Casa Hogar. El nuevo campeón se llevará la nada despreciable suma de 15,000 pesitos y premios en especie como parte de los patrocinadores. Así, esto en Mazatlán, amigo Víctor. Los deportes al momento.
0: Muchas gracias, Poli.
2: Te mando un abrazo, amigo.
0: Igualmente para ti, Poli Figueroa, los deportes. Una pausa, regresamos.
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16: Atención, atención papás con niños en educación básica, esto es importante. Carola Rojo, buenas tardes.
17: Buenas tardes, Víctor, buenas tardes al auditorio. La beca Rita Cetina para alumnos de primaria ya se está distribuyendo en Sinaloa desde este lunes con orden alfabético como un apoyo para las compras de preparación para el ciclo escolar 2026-2027. La Coordinación de Becas para el Bienestar, Delegación Sinaloa, detalló que este lunes 3 de agosto se inició con los alumnos cuyo primer apellido inician con las letras A y B, mientras que este martes 4 de agosto continúan con la letra C y así sucesivamente durante esta semana y la próxima. Es un apoyo de 2,500 pesos anuales para los alumnos de primaria. Así la información, Víctor.
16: Muy bien, muchas gracias, Carola. Toda la información en línea directa portal.com y nuestras redes sociales, ahí está toda la información completa. Y vamos con Laura Galván, estás en las playas de Mazatlán de vacaciones, están reportando un cocodrilo otra vez. Un cocodrilo, Laura. Buenas tardes.
1: Buenas tardes amigos del auditorio. Un llamado a extremar precauciones a quienes pretendan ir a las playas de Mazatlán este martes hizo la Secretaría de Seguridad Pública a través del Escuadrón de Salvamento Acuático al dar a conocer la presencia de un cocodrilo. Primero fue en la zona dorada, pero se desplazó hasta las playas de la Avenida del Mar. La información oficial establece que el reptil fue avistado entre los hoteles Las Flores y Valentino, sin embargo, se desplazó hasta la playa frente a la Avenida del Mar, muy cerca de Los Lobos, que se encuentra a la altura del Acuario Mazatlán, fue visto hace unos minutos. Así nos lo confirmó el comandante del Escuadrón de Salvamento Acuático, Gustavo Espinosa, quien dijo que por precaución es preferible que los bañistas se abstengan de disfrutar del mar, por lo menos este día, hasta que sea capturada la especie. Es la información.
16: No es la primera vez que aparece un cocodrilo, ¿verdad?, en las playas de Mazatlán.
1: No, cuando llueve esto se ha vuelto ya más cotidiano, sí. Y es que hay varios cuerpos de agua que con las lluvias desembocan en el mar y allí es donde se van los cocodrilos.
16: No, hombre, qué bárbaro. No te lo esperas, ¿no? En la playa, pues como. Bueno, Laura, muy oportuna la nota. No se metan a la playa hoy hasta que confirme Protección Civil que ya capturaron ese cocodrilo. Gracias, Laura.
1: Estamos atentos. Buenas tardes.
16: Buenas tardes en Mazatlán. Y con esto nos vamos. Gracias a usted por su compañía. Buenas tardes. Pásela bien.
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2: 2:02.
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Y con la dosis de Javi arrancamos la primera emisión de Música Exacta. Sean ustedes bienvenidos, como siempre es un placer saludarte. Yo soy Liz Medina, buen provecho para todos aquellos que estén degustando de sus alimentos y los que apenas van a casa, buen provecho también. 2:00 p.m. ya con 6 minutos, los invito para que me acompañen los próximos minutos porque en estas próximas 2 horas hablaremos de los famosos, hablaremos del medio del espectáculo y claro está que vamos a platicar de la casa de los famosos, hay mucho que platicar. Hablaremos también de la boda de Cristiano Ronaldo y Georgina Rodríguez. Ustedes saben que mi pecho no es bodega, mucho menos almacén. Ahorita les voy a dar los detalles. ¿Qué otra cosa tenemos por acá? ¡Ah, Luis Mirrey! Hablaremos de Luis Miguel. Tengo noticias. Ha reaparecido el Sol de México y ahorita les voy a decir en dónde, cómo y cómo es que se dejó ver, una cosa. Tengo por acá también una noticia con respecto al programa de ¿Quién es la máscara? Al parecer uno de los squad, bueno, del squad va a salir de los, ¿cómo se dice? ¿Jurados? No, investigadores. Uno de los investigadores dice adiós, goodbye, arrivederci, bye bye, no hay pan niño, vete, y les voy a decir de quién se trata. Pero mientras vámonos con mucho más música. Se van a quedar con eso que lleva por nombre Love Tonight, algo que suena bastante bien para ser martes. Ni te cases, ni te embarques. Y Dix FM, ni te apartes. Yo soy Liz Medina y en todas partes, ponte Exa. Iniciamos.

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1: 2:11.
2: Vamos, listo. Salud, muchachos. Por esa mujer.

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2: 2:20.

Ahí está el colombiano Carlos Vives, que saliza la programación de la primera emisión de Música Exacta. Te dedico, es lo que acabas de escuchar. 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Me voy con más música, a seguir disfrutando de la programación exacta, y regresando después de esta canción, vamos a platicar de Luis Mirrey. Les tengo datos, ¿cómo es que reapareció? Ahorita les platico. ¿Qué?

Continuamos con mucho más en la primera emisión de Música Exacta. Antes de irme con la siguiente rola, oigan, ¿se acuerdan de que traíamos al Sol de México con el Jesús en la boca por unos supuestas, pues problemillas de salud? Olvídense de todo eso, Luis Miguel acaba de reaparecer y déjenme les digo, está más guapo que nunca este hombre, Señora, señor que me escucha, el intérprete de La Incondicional, tú, la misma de ayer, ok, dejó a todo el mundo con la boca abierta y los ojos cuadradillos. Lejos de verse acabado o achacoso, este hombre, pues, reapareció con una planta envidiable, luciendo carita, pelaza, y esa sonrisa picarona que ha derrumbado, pues, estadios enteros por décadas. Pero bueno, les platico rápidamente que parece que los años, pues le hacen los mandados de este hombre, que estoy viendo la foto, y se alimenta puramente de juventud eterna. Las redes sociales ya están que ardan, los videos circulan por todos lados y nos dejan claro que a nuestro querido Mickey todavía le sobra cuerda para rato, Así que ya lo saben, guarden las lágrimas de preocupación porque el sol sigue brillando con todo su esplendor. Quédate con nosotros porque vamos a volver con más música. Y pues por acá otras cositas que les traigo. Ustedes saben que mi pecho no es bodega, mucho menos almacén. Se quedan con Carlitos Puz, y esto que suena bastante bien para hacer ya. Ay, pues yo quisiera decir que ya inicio de fin de semana, ¿verdad? Pero lo que les voy a decir es que en todas partes, ponte Exa.

es el señor Charlie Puth con eso que es We Don't Talk Anymore. We don't talk anymore. Bueno, okay. Vamos a continuar con más música. Me sentí la güereja. Es que ustedes tendrían que verme. Vámonos con más música, pero antes de ello, ¿buscas mantenerte fresco con los apagones? 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Me voy con más música. Se quedan con eso que viene a cargo de Grupo Frontera. Un solo corazón es lo que suena. En Exa FM. Continuamos.

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2: 2 con 39.

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1: Y continuamos con mucho más en XFM 98.9. 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Me voy con más música, se van a quedar con eso que suena bastante bien a cargo de BTS. Púchenle play que nos trae pura dinamita.

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Ahí es Aitana con eso que es super estrella. Yo le digo que no le entusiasma. Tiene 3 años esa canción en la posición, yo creo, número uno. Y es hora que todo el mundo la termine de aprender. He querido hacer ese tic. Es bueno cuando era trend, ¿verdad? Digo, pues estaba con el pendiente, pero es hora que no. Él me dice que quiere divertirse. Ay, y ahí me quedé, fíjate. Pues nos vamos a divertir total, todo fuera como eso, cuánto que no me puedas. Vamos a continuar con más música mejor. Oigan, yo quiero aprovechar esa intervención. 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Me voy con eso que viene a cargo de las chicas de Hash. Si me hubieras llamado ayer, es lo que suena en la primera emisión de Música Exacta con Liz Medina.

Ahí está, las chicas de Cash, Han y Ashley. Y eso es lo que te pasa, por no llamarme Cher. Oye, quienes estoy esperando que me llamen para que me inviten a la boda, es nada más y nada menos que este par de famosos. Muchachos, despabilen, despierten, que ya son las 3 de la tarde con 23 minutos. Y abran bien las orejas, porque el chisme está una cosa hermosísima. ¿Quiénes creen que por fin decidieron soltar la sopa y armar tremenda fiesta? ¡Claro! Cristiano Ronaldo, el famoso CR7, y Georgina Rodríguez, mi amiguis. Fíjense, al parecer ya tienen todo listo para tirar la casa por la ventana, porque se nos va a casar el bicho mayor. Que se nos casa, que dijo, sí, acepto, sí quiero pan, niño. Y, pues, imagínate. Ay, no. ¿Sí saben la historia de este par de personalidades? ¿Cómo es que se conocieron? Luego se las voy a platicar, por ahorita lo que les quiero platicar es lo de la boda. ¿Dónde va a ser? Se rumora que la fiesta va a ser por todo lo alto. O sea, serán, bueno, digna de reyes, con una iglesia de esos que te van a dejar sin aliento y rodeados de puro lujo y exclusividad. Y la lista de invitados, pues prepárense, porque no va a entrar cualquiera. Estoy hablando de puras estrellas de cancha, bueno, de la cancha, millonarios y celebridades de primer nivel. Imagínate el acomodo de las mesas. ¿Quién va a quedar? No, pues es que bueno, ¿será que invitará a Messi? Pregunta seria. Y el vestido, bueno, si de por sí Georgina ya brilla solita en las alfombras rojas, imagínense el modelito que va a lanzar para caminar hacia el altar, Seguramente va a costar más que, pues, ¿qué les puedo decir? El coche de mi jefe y el mío. Y vaya que cueste. Pero bueno, así que ya lo saben, váyanse preparando porque eso se va a poner bueno. Estamos todavía en espera de invitación. Yo les confirmaré si voy o no voy, pero de que me tengo que enterar de algo lo voy a hacer. Mientras, vámonos con más música. Se quedan con eso que viene a cargo de Ana Paola. Nos trae Éxtasis, algo que suena bastante bien. Y ya siento que esto es inicio de fin de semana cuando apenas estamos en martes. Lo escuchas, lo disfrutas en la primera emisión de Música Exacta con Liz Medina.

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19: 335.

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1: Ya 3:41 PM. Oigan, quiero aprovechar porque les quiero decir algo que vale la pena. 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Vámonos con más música, se van a quedar con eso que viene a cargo de Zoé. Campo de Fuerzas, lo que suena en la primera emisión de Música Exacta.

0: regresa los chicos de Zoe y eso que es Campo de Fuerza. Vamos a continuar con más música, pero es el momento de invitarte para que alargues la vida de tu auto MG con los expertos certificados en servicio. 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Continuamos. 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
0: 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Continuamos.

Ya tan solo 10 minutos para que sean las 4 de la tarde de las 16 horas y yo voy a aprovechar para despedirme, pero antes de ello, ¿sientes que tus noches ya no son lo que mereces? 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Muchachos, que tengan excelente martes, excelente tarde. Sigan disfrutando de la programación exacta a través de la frecuencia naranja. Yo me les voy a ir, pero se van a quedar con muy, pero muy buena compañía. Llega pues en cuestión de minutos Majo Parra con la segunda emisión de Música Exacta. Mañana tú y yo tenemos una cita a las 9 de la mañana con una aventura musical que lleva por nombre Regresa. Yo soy Liz Medina, te quedas con Coti, Paulina Rubio y Julieta Venegas. Y nada de eso fue un error. Es lo que suena en XFM. Adiós.

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2: Son las 4. 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

algo que lleva en voz de Karol G, si antes te hubiera conocido. Muy buenas tardes, Mochi, sean bienvenidos a la segunda emisión de Música Exacta. Gracias a Liz Medina por el pase de micrófono. 33 grados centígrados, nuestra ciudad bastante soleado. Ay, sensación térmica de 37. Ya te extrañábamos, solecito, pero no tanto. Hay gente que sí extrañaba el solecito, si nada más un ratito no hubo sol en la mañana, pero ya después de mediodía, ay, qué tremendo calor. Pero se disfruta, hay que disfrutar el calor, el frío, lo que Dios, la vida nos mande, hay que disfrutarlo y ser felices. Hoy es el día de hoy, vamos a hablar de un tema bastante bueno, porque yo quiero abrir debate, yo quiero que abra debate. Seguramente te ha pasado por la mente, nos ha pasado a la mente de muchos, ¿las personas nacen con el talento para emprender o cualquier persona puede aprender a crear y hacer crecer su negocio? ¿Ustedes qué piensan? Se las voy a dejar para que me la respondan, porque el ratito vamos a platicar de ese tema bastante bueno. Al 6681-130-989, bien disponible para que te comuniques y me platiques y me digas y entres en este debate bastante bueno. Oye, vámonos con más música porque también hay recomendaciones de nuestros patrocinadores y muy buena programación musical por acá, veo. Porque en este bloque llega Shakira, llega Bad Bunny, David Bisbal, así que no te despegues de este bloque porque el ratito vamos a hablar de este tema bastante bueno. Vámonos con más música, llega por acá Baile Inolvidable de Bad Bunny. Ya son las 4:20, yo soy Majo Parra y en todas partes ponte Exa.

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2: 438. 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
3: 442.
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escucharé algo que llega en voz de Luis Fonsi a través de Exit. 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Vámonos con más música. Llega por acá esta canción a cargo de Camilo y Eva Luna, please.

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1: 4.56.
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4: 4:59.